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2: ¡Ay, qué poeta se levantó hoy!
6: Muy buenas a prácticamente todo el mundo. Soy Maestro Florido y les mando un abrazo grande a todos los compañeros y oyentes de Rumberos FM. ¡Pues venga entonces! ¡Y pimba!

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Hola, hola, muy buenos días. Sean todos bienvenidos a esta, a su casa, a Rumberos FM. Reciban el cordial saludo de quien les habla. Soy José Chinea y seré el encargado de acompañarles hasta las 11 de la mañana. Saludamos, venga, como cada mañana a las 8 Islas Canarias, a todos los que nos escuchan fuera de nuestras islas, a los que nos escuchan a través de internet, a través de aplicaciones móviles o a través de nuestra red de frecuencia. Sean todos bienvenidos. ¡Oli! Hoy es martes 15 de septiembre, son las 8 y 55 minutos de la mañana. Esto es El Almanaque, arrancamos.

Hoy, 15 de septiembre, se celebra el Día Internacional de la Democracia. También es el Día Europeo de la Salud Prostática. Y se celebran los santos de San Aicardo, Santa Melitina, San Nicomede, San Porfirio, Nuestra Señora de Mariazell, Santa Aparecida y Nuestra Señora de los Dolores o Virgen de los Dolores. Muchas felicidades a todos y a todas. 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

Vamos con la frase del día de hoy, que es de Plutarco, que es escritor y filósofo, o fue escritor y filósofo griego. El verdadero sabio solo es riguroso consigo mismo, con los demás es amable. Vamos a felicitar a toda esa gente que esté de cumpleaños o con cualquier otro tipo de celebración. Que pasen un muy feliz día. Los que no estamos celebrando nada, también. Feliz día. Tal día como hoy, un 15 de septiembre de 1946, nace el actor Tommy Lee Jones. También un 15 de septiembre de 1977, nace el actor Tom Hardy. También un 15 de septiembre de 1972 nace la reina de España, actual reina de España, Leticia. También un 15 de septiembre de 1984 nace el príncipe Harry, inglés.

0: Vámonos hasta el Centro de Información de Carreteras del Cabildo de Tenerife. 8:58 de la mañana. Nos vamos al túnel de la avenida 3 de Mayo. Poco tráfico, al igual que en la Tenerife 29, en Somosierra. En la Tenerife 5 hay bastante tráfico hasta hora de la mañana, circulando con normalidad. No hay cola y no hay retenciones, pero sí bastante tráfico. En la Tenerife 1 también hay bastante tráfico hasta hora de la mañana, eso sí, circulando también con normalidad. Algo de retenciones en Guasa y Parque de la Reina. Cuidadito, ¿vale? En la Tenerife 2 también hay bastante tráfico hasta hora de la mañana. Algo de retenciones para entrar al túnel de Chumbera. En el túnel de la avenida de Anaga, en el de la Vega y en el del Guincho prácticamente no hay nada de tráfico. En la entrada del túnel de la Vega hay un coche averiado, está la grúa recogiéndolo, ¿vale? Así que precaución en la entrada por los dos carriles del túnel de la Vega. Al lado, al margen derecho, están en el Arsén, ¿vale? Se puede pasar con normalidad, pero bueno, extremen las precauciones. Hay un coche averiado y está la grúa recogiéndolo, ¿vale? Cuidadito. Son 8:59 de la mañana de este martes 15 de septiembre. Hacemos un alto en el camino muy rápido y enseguida volvemos ya con los periódicos. No se vayan, hasta ahora.
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Venga, son las 10 y 17 minutos de la mañana. Seguimos aquí, seguimos en el almanaque. Arrancamos segunda hora del programa. Venga, hasta las 11 de la mañana, pues con musiquita y los mensajitos de nuestros oyentes. Manda tu WhatsApp al 628-232-997. 628-232-997. Y si es un audio, cortito. No se greñen.

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0: Buenos días. ¿Tendrás un pañuelo por ahí para Angelito y Alejandro que se sequen el sudor de todo lo que trabajan de parte de Oscarito?
1: Sí, sí, sí. Y tú, que ya descárgate el camión.
0: ¡Oscarito! Oye, el Pardelita por aquí. Buenos días, Pardelita. Buenos días, José. Feliz martes para ti, tu familia y para todos los rumberos de parte de Areli.
1: Saludos, Areli. Buenos días.
0: Buenos días, Chinea, por el martes con positividad. Besos al cielo para Rosy, Quique Bello, Carmita de las Galletas, para Nieves, Maruca de Wisma, la Don Magdalena, Darafo del Río, Conchi de la Castilleja, Eliezer, Pedro el Pista, Las Vingueras, la familia La Matanza y la familia Rumbera. Un abrazo para todo el equipazo de rumberos y a nuestros hermanos de La Palma, desde Los Realejos, Tommy. Saludos, Tommy. Hoy es tu cumpleaños, Pardelita. ¡Felicidades, Pardelita! Ya sabes que hay que soplar la vela. Vamos con audio por aquí, a ver, venga.
2: Muy buenos días, Osito. Hoy sí está bueno para lavar. Se seca la ropa en 2 minutos. Sí, pues nada, ¿qué te digo? Una cancioncita para todos los rumberos y rumberas, para Martín, para Lucas, el del bar Junquito y su hermano, para Pili, la cocinera, el bar Palmera y su marido, y Nico el Cuadrado. Y un abrazo fuerte para ustedes, ¿vale? Venga.
0: Saludos, Fanfi. Pero este calor acartona la ropa. Se queda cartona, ¿eh? Venga, vamos con audio por aquí.
3: Buenos días, Chinea. Que tengas un buen día. Y nada, una cancioncita ahí para Radio Rumbero, para la audiencia, para ti, Chinea, y para todo el mundo que está conectado. Y hasta mañana, Chinea. Que tengas un buen día. Soy Mati.
0: Saludos, Mati, buen día. Ahí estaba, sí señor, la coreañera. Vámonos con más, venga, vámonos con más. Okay.
1: Dice por aquí, buenos días, family, buenos días.

0: Vamos con audio por aquí, venga.
1: Buenos días, José Ángel, José Chinea, equipo, todas, todos, saludados. La cancioncita, igual. Y besitos con mucho cariño, lo mismito. Ah, por el martes. Chao.
0: Saluditos, chao. Buenos días, José y todos los oyentes. A por el martes. Saludo a la familia de Los Ralejos y de La Matanza, a mi marido Tino, mis tres hijos, mi yerno y mi nieta Sara. Gracias, soy Mari de La Matanza. Saludos, Mari. Vamos con audio por aquí, venga.
2: Hola, muy buenos días, Chinea. Para ti, para toda la audiencia, rumberos, rumberitos, todo aquel que esté conectado. Saludito muy grande para toda tu familia, la mía por el sur, por el norte, para Tommy de Los Ralejos, para mi sobrino, para Pedrito, Mari por la Victoria, Magdalena por Arafla, señora Carmen de la Hornera. Que tengan todos un lindo y bonito martes de parte de Conchi de la Castilla. Hasta mañana, Chinea, si Dios quiere. Besitos.
0: Hasta mañana, besitos. Vamos,
3: bueno, venga. Buenos días, soy Isidro de Buna. Bueno, para dos Magdalenas, para dos Pilar, para mi tía Carmen, para mi tía Concha, para mi tía Rosario, para mi amiga Maruca, para mi amiga Marta la Dulcera y su hija, para que no se ponga celosa, para Antonio Chinea, para mi amiga Luz, la de los más buenos, y para todos los rumberos, cuídense mucho, los quiero un montón.
0: Adiós. Venga, más audio por aquí.
4: Buenos días, Chineita. Buenos ya días. Estamos a martes, a por el martes. Soy María de La Matanza, para saludar a toda mi familia, para saludar a toda la familia de Radio Rumbera, para la familia del Realejo y todo, y para todos ustedes, para todos, empezando por ti y terminando por Fran. Que tengas un bonito día, Chineita. Hasta mañana, cariño, besitos. Cuídate, pon una cancioncita guapa. Bueno, chaito.
0: Hasta mañana. Dice, buenos días, José. Quería felicitar a todas las Dolores, en especial a Loli de Finca España. Un saludo para ti y para todos los rumberos. Juan de los Baldíos. Saluditos, buenos días. Saluditos para el amigo José Tomás. Buenos días, José Tomás. Vamos con audio por aquí, a ver, venga.
5: Buenos días, Chito, ¿cómo estamos? Bueno,
0: hola, Maruca.
5: ¿Cómo pasaste esas mini vacaciones?
0: Por rápida. Bueno,
5: besitos para todos tuyos, para los míos, un besito a Mónica, a los niños, a tu mamá, a tu papá. Voy a saludar a todos mis Ralejos, Juanita La Matanza, a tu hija Lali, a los Magdalena, a Rafa y del Río, y Silvio de Wilma, ¿vale? Un besito grande y que tengas un bonito día, Chito.
0: Tú también. Adiós. Maruca, besito.

0: Buenos días, José. Saludos de Aguamansa. Feliz martes. Que tengas un buen día. Igualmente, tú también. Buen día. Saludito a la gente ahí en Aguamansa.
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0: Buenos días, rumbero. Saludos a Jonay. A ver si ya pone el mueble del baño, dice. Oye, ya acabo de azulejar. Ahora falta el mueble. Calma. Deja que se peguen los azulejos bien.
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0: Ayer tenía que acabar de azulejar. Pues si ya le estás pidiendo el baño que ya acabo de azulejar. Calma y sosiego. Calma y sosiego. Deja que rejunte primero.

0: Buenos días, José. Saludos a mi hermano Juanito Rosa. Besos al cielo. Saludos a mis hijos Diego, Isaac, a mi mujer Balbi, a mi nieto Isaac, a Hugo y a mi gente de Chío, a los de Tejiadi y a mis vecinos del Coromoto. Un abrazo del amigo Diego, dice, se lo chinea grande, grande. Saludos, buenos días. Dice, buenos días, José. Un fuerte abrazo y feliz día. Moy el Negro. Buenos días, Moy.
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0: Dice, buenos días. Podría felicitar a nuestro compañero Johnny de Chafi Metal por su cumpleaños. Gracias. Venga, pues. Ah, este me está vacilando. Cuando no es Johnny, es Tony. He tenido que decir todos los días. Lo felicitaba todos los días por el cumpleaños. Estoy equivocado. El 11 de junio es Moncho. Tony, el 13 de agosto. Y el hoy.

será casualidad, casualidad de la vida. Venga, pues felicidades para Johnny, por si acaso, por si acaso, por si acaso. Venga, seguimos con más, venga, vámonos con más, vámonos con Calle Bugalú, venga.

0: Fiordos noruegos, saludos para un grupo de Tenerife, Gran Canaria y de La Palma. Ño, mira la foto, qué bonita. Ahí hace fresquito, niño. Saludito a esa gente que está en los fiordos noruegos, ahí en Noruega, ahí. Paseando.
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0: Saludos, muchachos. Pronto para la casa. Prontito para la casa. Dice, buenos días, familia. Me meo con los comentarios de los horóscopos.
2: Gracias, gracias, gracias.

Buenos días, aquí estamos escuchándote en el taller. Salúdame a los muchachos del Ayuntamiento de Chío. Oye, ¿sabes qué horario de trabajo tiene Oscarito? Para cuando suelte me vaya a regar las papas. Saludos, amigo. Saludos, Ale. Si él va por la tarde, con la fresca. Ahora con el calor, regar las papas se seca rápido. Él va por la tarde. Por la tarde es más fresquito. Así que recuerdo lo de los fideos noruegos. Dice. Ivanito. Ivanito le reño.

0: Buenos días a todos, feliz cumpleaños de Laura de Guía. Feliz día, te quiero Maru. Y feliz día a Iván el Palmero. Ahí está. Ya, pues felicidades para Laura. Laura de Guía.
1: ¡Oye!
0: Buenos días, tocayo. Un saludo para ti, para todo el equipo rumberos y para todos los oyentes. Un beso para mi esposa Mili, mis hijos Amanaya, Aitor, Noelia y Gina. Para mis nietos Darío, Alex y Nick. Saludo a la familia del Ralejo y de la Matanza, dice Celo Ginea. Soy José de la Matanza. Saludos, José. Hace calorcito. Hace calorcito en Valverde. Ya sé, ya sé. Buenos días, Miguel. Buenos días, Miguel. El chavo, ¿dónde estás metido? Ayer fuiste a ver al Papa y no le llevaste ni una cervecita ni nada. El hombre allí lijando. Y tú sentado en la silla, ni una, nada, ni una botellita de agua fresca le llevaste. Ay, Dios mío. Dice, papá, ¿qué es un trío? Dice, ¿un hombre que hace el amor con dos mujeres o una mujer que hace el amor con dos hombres? Dice, ¿y las guitarras para qué son? Cierto es que tenemos la mente enferma, niño, la mente enferma. ¿Y la guitarra para qué las quiere? Claro. Venga, seguimos.

0: Venga, vamos con audio por aquí, a ver qué dice Pedro, venga.
1: Muy buenos días, amigo Ginea, ¿cómo se encuentra? Espero que bien. Pues nada, quiero como siempre saludar por ahí a Juan Ricasa, a Huita Niño, que acabo ya Corpino, a Jacobo ahí por Tereste, a Villar por Candelaria, mi cuño Kiko con Alonso y Ramón Mayete, a Domingo Mora, y para todos en general. Vale, amigo, buenos días para todos. A Julián Puchipude también, por supuesto. Vale.
0: ¡Saludos, Pedro!
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0: Buenos días, José. Feliz martes para ti, tus niños y familia. Y para todos los rumberos, un saludo para Yara y familia del Ortigal. Con cariño, Carmen de Santa María. Hasta mañana. ¡Qué calufa, por Dios! Sí, así.

0: Buenos días, José. Felicidades a Michael, organizador del gran éxito que tuvo la exposición de coches de Guía de Isora, y a sus compañeros, sus padres y familia.
1: Ahí está.
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0: Vamos con audio por aquí, a ver, venga.
3: Hello, muy buenos días, José Chinito, ese equipo. Mira, qué madrugada más bonita. Así que a por todas, por el martes, saluditos.
0: Te dile a mi novio Fer, dile a mi novio, mi Fer, que no haga argolla. Eso es para el viernes, dísesela.
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0: Ya, yes, pardelita.
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0: Salud. Salud.
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0: Buenos días, rumberos. Espero que por lo menos esté frío. Buenos días, rumberos. Desde La Palma, en Mazo, aquí estamos con muchísimo calor y es de risa, pero tenemos un corte de suministro de agua en el pueblo de Mazo. ¿Qué dice? Reírse por no llorar, que me habla. Están sin agua en Mazo y con... ¡Ay, Dios mío! Pero bueno, será por una avería, no será nada que estaba ahí ya con, concertado.
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0: Y se pone la canción del gomerón. El gomerón es un hombre, es un gomero grande, ¿no?
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0: Vamos con audio, venga.
6: Buenos días, José Chía. ¿Me puedes poner una canción bonita de Café Quijano? Mira, Chinea, el día 20 yo tuve con Blanca, el 30 con la Mujetino, el tuyo un sábado, día 5 de diciembre, el 14 con Erika y un lunes. Si me puedo poner una canción bonita de Café Quijano para mi familia, para mi cada una, el puesto de pollería de la Victoria. Soy yo, Quita la Luna, en Amanaque, con José Gía. Y si son Marqués, en Amanaque, un saludo para mi amigo José Gía. Soy yo, Quita la Luna, si me puedo poner una canción bonita de Café Quijano.
0: ¡Adiós, Cristo! Lo tiene a todos calados. Y el mío es que se acuerda, no es que lo haya visto en ningún lado. El mío no está puesto en el Facebook y eso no lo ve. El mío es que se acuerda. Vamos con audio por aquí.
7: Hola, José, buenos días. Aquí, a pie de cañón, niño. Tú sabes, rumbero, rumbero. Pues nada, aquí pasa esta calima de tierra, calor. Pero nada, lo vamos superando con cerveza. Un abrazo fuerte, saludos. Venga, niño.
0: Adiós, Toño.

0: Vamos con más audio breguear, venga.
1: Buenos días, Rumera. Ponle una musiquita ahí a mi amigo Moisés, a Lolo el Purga. Y música que nos falte, que estoy guisando leche de cabra. Oh, las cabritas a cordeñarlas, porque si no, güey.
0: Claro. ¿Entonces?
1: Venga, Mereño.
0: ¿Sabes que las tiene? Claro.
1: Buenos días, Tino. Aquí,
0: Jalón. Adiós, que se me saltó. Vamos con el amigo José Manuel por aquí, a ver, venga.
2: Buenos días, José. Soy José Manuel. Te mando un fuerte abrazo para ti. Un besito para Juliana. Y un besito para Rosamari. Y un sol a Agustín de Ofra. Y un besito para Fefa Chacolpino. Y quería saludar a Carlito, el de Tejina. Y le mando un saludo para él. Y también quiero saludar a mi primo José Antonio, el Pedencada. Y le mando un saludo para él. José.
0: ¿Ah?
2: Díceselo. Un abrazo, amigo.
0: Un abrazo, amigo.

0: Buenos días, José, te mando un saludo. Soy Juan de Arafo, aquí escuchándote una echándome una cerveza, que hace mucho calor, haciendo algo por la vida que hay que trabajar. Un saludo para todos los rumberos. Buenos días, Juan. A la sombra te veo. Audio por aquí, venga, a ver.
1: Buenos días, José, ¿qué tal? Soy Juan de Tocorote. Nada, darle un saludo a todo el equipo rumbero, que sois los mejores. Los escucho todos los días.
0: Gracias.
1: Y nada, especial a ti, que eres el mejor. Eres un campeón. Y bueno, que tengan buen día y a pasarlo bien.
0: Tú también, un saludo. Gracias, mi niña. Buenos días, Chinea, desde Marzagán, en Gran Canaria. Salúdame a la parienta que está haciendo labores domésticas con un calor increíble por aquí. Un abrazo, equipo. Saluditos, buen día. Buen día, buen día.

0: yeah, ese bocadillo sí me gusta a mí. Yeah, de sardina, negro. Yeah. Sin nada, no hace falta nada. Yo las escacho un poquito, Miguel, para que no se caigan los trozos grandes de sardina. Las escacho con el tenedor. Pero un bocadillo sardina, niño, no, que va. Sin nada, sin nada. Te le pone cebolla, tomate. No, no, no, no. Sardina. Y me gusta la sardina con tomate. Que ya vienen con tomate. Y unas que vienen con tomate y picante. ¡Oh!
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0: Buen provecho, Miguel, buen provecho.
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0: Buenos días de martes, saludos rumberos de parte de...

0: Buenos días, rumbero. Quería que felicites a Carmen González Lorenzo de Fátima Guimar, que cumple 77 años, de parte de su hijo Elicio. Que pase un buen día, dedícale una canción, son los mejores, un saludo. Oye, muchas gracias y muchas felicidades para Carmen, tu mamá. Felicidades, Carmen.
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0: Dice sardina. Ah, tiene cebolla debajo, una camita de cebolla. No, no, no. A mí sin cebolla.
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0: Porque digo sardinas con tomate y cebolla toda la vida. Ya lo sé que es con tomate y cebolla. Bueno, no es. Le ponen, pero a mí me gusta sin tomate y sin cebolla.
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0: Ahora me vas a decir tú a mí, Ivanito, ¿cómo me tengo que comer el bocadillo? ¿Cómo es?
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0: Vete a echarte una quesadilla de esa. Tornillo.
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0: vamos con audio por aquí, venga. A ver, espérate.
3: Buenos días, José y Magdalena Adrafo. Quiero mandar un saludito para tu niño, tu mujer, tu padre, mis dos amores, Carmita desde el cielo, Antonio Adrafo, también los reales Onibe de Santa Cruz, la de Santa Cruz, la María del Pino, para mi tocaya Magdalena, para su marido, para su hijo Isidro, Mónica, Maruquita, Nela, Conchi de la Castilleja, Vanessa, Lucy, Gladys de Adrafo. Y qué decirte, José, que tengo a Salva metido en el agua, en el muelle, ¿sí? Que parece una boya flotando. Déjalo. Yo no sé ahora cómo lo voy a sacar. Besitos, amigos,
0: balón. Ponle crema en la cabeza que se le quema, claro, que es lo único, te lo digo por experiencia. Pues yo cuando voy al agua soy igual. Meto todo el cuerpo y dejo de nariz para respirar, porque si no metía la nariz también. De nariz para arriba la dejo por fuera del agua. Y lo que se quema es la totiza. Me quema la totiza. Así que ponle cremita.
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0: Si me hicieras caso, otro gallo te cantaría. No, si le dijo el sartén al caso.

Ya está de nuevo esta alegría y ricura. Todo esto hasta que me dure la felicidad de haber estado de vacaciones. Con alegría dedicó la innovable. ¿Ya se te acabaron las vacaciones? A trabajar. ¿Eso qué es? Cherne. Pescado. Cherne, ¿no? Cherne con papa, cebolla y pimienta. Ya tú ves, ya el cherne ya. Eso no me. A mí el pescado no me consuela, la

0: Buenos días, mándale un saludo a los del grupo y a Oscarito, que está en el INEM, que no le dan por un día de trabajo. Salúdame a todos y a mi amigo Soy la Vaca, un abrazo. 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
0: Vamos con audio por aquí, venga, a ver.
2: Buenos días, José. Feliz día para todos, para los rumberos, rumberitas, para todo el mundo, para ti, para tu familia, la mía. Y aquí en San Isidro, muchísimo calor. Hoy no se puede salir de la puerta para afuera, porque hace fuego. Pues nada, chao, feliz día, soy ella de San Isidro. Chao, chao.
0: Saluditos, chao.

0: Buenos días, Canarias. Martes 15 y la Pantoja sigue de rule por la isla en la guagua de Pepito. Tremendos pulmones los de Leticia para soplar la vela a Sei Felipe. Arrual a bochornada estoy, dice.
1: Saludito.
0: Buenos días, José. Ayer por la noche llegué de Fuerteventura. Solo decirte que mi coche marcaba a las 12 de la mañana, 39 grados. Los políticos, en vez de gastarse el dinero en tonterías, deberían pensar en sanidad y en educación. Y poner aire acondicionado en las aulas, claro. Para que los niños puedan ir al colegio, porque por desgracia todos los padres no tienen a nadie con quien dejar a sus niños. Si están trabajando, ¿cómo lo hacen? Es lo que estaba diciendo, es tal cual. Es verdad. Los colegios tienen que estar en buenas condiciones. Y los centros médicos también. En muchos centros médicos, ya lo hablamos el otro día que lo daban las noticias, había muchos centros médicos que no tienen aire acondicionado, que están con ventiladores, y el que tiene suerte tiene de estos pingüinos, de estos aire acondicionado portátiles ahí el médico al lado de él, pero imagínate tú. No da pan, la puerta abre, cierra. No sirve nada. Y para la sala de espera, ventiladores ahí, que eso. Eso hay que mirar. Vamos a ver qué nos dice Energilín por aquí.
2: Buenos días, señor Don Chinea. Y a todos los rumberos. Niño, con este calor, como mandes a alguien a rapar cochinilla, ni te cuento lo que va a sudar.
0: ¡Saludos! 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
0: Saludos al amigo José Tomás. José Tomás. Buenos días, muchas felicidades por el programa. Quería dedicarle una canción a mi marido Pedro, que todo el día está con rumberos desde La Gomera.

0: Buenos días, José. Saludos con cariño para todos y gracias siempre por tu simpatía. De Cande del Tablado. Saluditos. Dice, los colegios deberían tener exactamente lo mismo que cuando éramos pequeños. Felices, íbamos con calor, con palos de agua y no nos pasó nada. Claro. Pero el problema no es ese. El problema es que si hace mucho calor o llueve mucho, no los mandan a la escuela. Por eso, porque hace mucho calor. Entonces, pues, para no mandar la... Pon aire acondicionado en los colegios. Ya está, y van. Pero, claro, antes se iba con calor, con agua. La escuela no te la saltaban ni de...
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0: Ni de broma.
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0: 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Pero es verdad que, hombre, aire acondicionado hace falta. Estamos en... No puede ser los colegios como los de antes.
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Saludos para Fernando de Masca. Venga, pues saludito para Fernando de Masca. Buenos días, don José. ¿Puede ponerme una canción de La Morocha para mi madre Herminia, de parte de Mimi, que aquí está haciendo mucho calor? Y aquí.

0: El amigo Luis nos está diciendo que él está trabajando en la Cisnera y que hace un calor horrible. Así que imagínate. ¿Quién entendí malo? Es el cumpleaños de Tommy. Si es así, felicidades y que cumpla muchos más. De parte de Coba, entendiste mal. Entendiste mal.
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0: Entendiste mal, Coba.
1: Bueno, señor.
0: Sí, cariño, ¿tú crees que llevo mucho escote? Sí. Dice. ¿Tú tienes pelos en el pecho? Dice, no. Dice, pues entonces sí, llevas mucho escote. Chiquita animalada, niño. Chiquita becerridad más grande. Venga, seguimos con más musiquita por aquí. Venga, vamos. Vamos. Chiquita animalada. Vamos con audio por aquí, a ver, venga.
2: Buenos días, Chineo, desde Fuerteventura. Vaya una galufa. Menos mal que salió un poco la calima.
0: Pues sí, es verdad, en Fuerteventura es donde más pega hoy, ¿eh? Agüita de... agüita cruda, fresquita. Como me dice mi bro, agua cruda. Estoy leyendo por aquí uno que se está haciendo un bocadillo, o que se hace los bocadillos, que ahora cuando se los diga se van a ripiar todos. Me acabo de erizar yo. A ver, Toño, ¿qué?
3: José, eso no lleva más nada.
0: ¿El qué?
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0: No sé de qué, no sé, el que no llama nada. Buenos días, José. José Ramón Chinea. Te faltó la Arteaga. Saludos a todos los rumberos y muy especial para ustedes por la buena programación y los buenos ratos que vivimos a diario con ustedes. Un abrazo, salud, bendiciones por hoy y por siempre. Gracias. ¿Quién será? José Ramón Chinea. Ahí, ¿no? Atienden al bocadillo. Chinea, a mí me gusta de sardinas con nocillas. No, imagínate. Dale un saludo a mi Iván, ¿eh? De parte de su rey Gaspar, Cristian de la Esperanza. ¡Vaya fuego, diablo! Buenos días, buenos días. Escúchame. Sardina con nocilla. No, niño. Prueba de nocilla con revilla para que veas qué bueno, ¿eh? Eso ya lo he dicho aquí varias veces. Nocilla con revilla, que se lo vio una vez a Imanol Arias, el actor. Y lo hicieron en El Hormiguero. Y le fueron y compraron el pan, la nocilla, la revilla, y se lo traían y lo hicieron allá al momento. Porque no se lo creían. Y digo, pues tendré que hacerlo. Y está bueno, ¿eh? Revilla y nocilla.

0: Un saludo a Tony el Koala y a José el Colega, que hay que echar una fresca. ¡Vamos, rumbero! Buenos días, José. Buenos días. Ahí tenemos audio por aquí.
1: Buenos días a todos los rumberos. Me gustaría que mandaran un saludo a nuestra abuela Mana, que estamos de viaje en La Palma.
0: Ahí está, saluditos. Buenos días. Venga, que seguimos con más por aquí. ¿Qué hora es? Y 53. Pues venga, vámonos con el cumpleaños. Venga. Dice, hombre, yo no veo el de sardinas con nocilla, pero tampoco veo el de revilla con nocilla. Pero habrá que probar un poquito. Pues pruébalo, pruébalo. De nocilla con revilla está bueno, porque mezcla el ácido, ¿no? La revilla es como, no sé, el agrio, ¿no? De la nocilla con lo dulce del chocolate de nocilla. Y está bueno, ¿eh? No Nutella. Con Nutella no lo he probado, ¿eh? Yo con nocilla, es que yo soy más de nocilla que de Nutella. Nocilla toda la vida, de dos colores. Vamos con audio por aquí, venga.
2: Buenos días a todos los rumberos y rumberas. Quiero felicitar a mi abuela Carmen, que está de cumple hoy. Cumple 77 años. Espero que pase un día muy, muy, muy bonito como ella, y que la adoro y que la amo. Felicidades, abuela.
0: Ahí está. Muchas felicidades a todos los cumpleañeros y cumpleañeras en el día de hoy. Espero que lo pasen bien, que lo gocen, que lo bailen y que lo disfruten. Y que si van a brindar, una, por lo menos una, sea por esta casa, por Rumberos FM. Eso sí, no me brinden con agua, brinden con lo que quieran, con agua no. Brinden siempre con la izquierda y apoyen, porque el que no apoya, pues eso. ¡Felicidades! Ahí estaba, sí señor. Venga, vamos, paramos canción de cumpleaños, ponemos la penúltima que nos vamos.

0: para ti.
1: Buenos días, José. Saludos de Breña Alta en La Palma de parte de Julia. Buenos días, Julia. Dice, buenos días, por aquí está caliente. Jesús. Espera, que ya se me volvió loca la tablet. Espérate, a ver, aquí. Jesús. Ahora. Aquí sudando la gota gorda, yo con fuego y Pepito al fresquito.

0: Guinea, en Armeñime ahora nos quemamos 31 gradazos en Armeñime. Yo me supongo que aquí en San Miguel tiene que hacer algo más. Es que me lo imagino. No he salido, pero me lo imagino. Buenos días, José. También íbamos hasta con Chola y no había ni pa' tenis y los pies todos mojados. Es verdad. Que tengas un buen día. Son los mejores. Saludos desde La Ferruja. Los crubes aquellos de velcro. Que eran más duros, niña. No se gastaban. Se partían. De doblarlo, llegaba un momento ya que decía hasta aquí. ¡Tra! Y se partía. Sí, sí. Los crubes. Vamos con audio por aquí, venga.
1: Hola, José. Buenos días.
0: Buenos días.
1: Un saludito para todos. Vale, soy Marina. Y un abrazo fuerte de parte de Pepe y mío. Vale, mi niño, para ti.
0: Saludito. Buenos días, Chinea. Aquí en Valle Guerra no hace calor. Tengo la sartén en la azotea para hacer una tortilla. Pasa de 30 grados. Javi de Valle Guerra. Saludos, Javi.
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0: Soy Reynold. A usted hay que llamarlo José Ramón por tamaño y estatura, dice Marañón. José Ramón, me decía don Chano en paz descanse. José Ramón. Y a Lito le decía Angelito. José Luis. Ostar Tipe. Eso no se me olvida nunca. Ostar Tipe, José Luis. Ay, Dios. El amigo Chano. Chano Morocho. Parecito al cielo. Saludo a todos y todas desde Tazacorte. ¿Alguna canción de Elvis Crespo? Lo tendremos en Tazacorte el 26 de septiembre. Sí, señor. Pero ya no da tiempo, me tengo que ir.

0: Buenos días, un saludo a María Jesús Ramos y familia, Pepe Carmita Santa Cena, don Pepe Barrera, Ángeles, La Carroza Niquelado, Elsa Nico, Marta, Fernando de Guasa, Madalena de Arafo y doña Nela de Güemar, Ana Mari, Ana de Güemar, arriba Rumbero. Soy Pili de Guía, un saludo para una amiga que tengo en Güemar, Ana Mari. Bendiciones y no pierdas tu esencia, ahí está. 33 grados aquí en Santa Cruz hoy, soy muy el negro, chorizo, perro, nocilla y queso amarillo. ¡Yeah! Y yogur de coco para bajarlo. Los erutos no quiero verte, pues. Chorizo, perro, nocilla y queso amarillo, dice. Dios, no sé yo, ¿eh? Ojo, que puede estar bueno, ¿eh? Puede estar bueno. Una tapa de chorizo perro y la otra de nocilla. Buenos días, rumberos. Saludos al taller Cutillas en Breña Baja y saludos también a Javier Acosta, que se nos fue del taller a trabajar con los camiones. Buena semana a todos y recuerden que esta semana hay rally en La Palma. Sí, señor. Venga, seguimos. Audio por aquí, a ver. Venga.
1: Buenos días, Oche.
0: Hola, Popo.
1: Dice, mira, colega, tengo una borrachera que te llamo. Tú me llevas al caso, ¿eh? Dice, ¿tú eres de Vomital? Dice, no, yo soy de Vodafone.
2: De cantar y bailar. De bailar y reír. Ay, Popo.
0: Quería dedicar una canción a Dulce de San Isidro, una canción de Cara Cruz, de Cara o Cruz, de los concejales, de un admirador secreto.
3: Ay, Dios.
0: Mira otro por aquí. Ya te va. Sardinas con mayonesa, dice. ¿Qué dice? Sardinas con mayonesa, niño, estamos locos. ¿Eh?
4: Yo que ustedes hagan lo que me
0: digan. Bueno, es verdad, no, puede estar bueno. No, mentira, no me hagas caso. A mí, yo me hago unos sándwiches a veces, ya no, porque claro, con la dieta no puedo. Pero es verdad que yo me hacía sándwich, yo cogía sardinas, le ponía mayonesa, lo batía en el brazo y lo ponía en el pan de molde. Es bueno. Pero molida, no así tal, sino molida. Después lo ponía en el pan de molde y me lo comía. Es verdad, no sé por qué me arripio, es verdad, tan buena. Sí, tienes razón. Dice chorizo perro con queso blanco y membrillo. El membrillo no me gusta, pero el chorizo perro con queso blanco está buenísimo. Y con quesito ahumado gomero, ni te digo ya.

0: su programa La Arrancada. Nosotros volveremos mañana, ¿vale? Mañana miércoles con más almanaque. Así que ya lo saben. Sean felices, pásenselo bien y sobre todo ríanse. Ríanse mucho, que es gratis, que no cuesta ni un duro y además alivia el dolor de cabeza. Adiós, adiós, Julia. Saludos cordiales. Hasta mañana. ¡Chao! La cuadré. Adiós, hasta mañana.
1: Son las 11 y 2 minutos.
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1: Isabel, hoy deberíamos de mandarnos un homenaje. Hoy tengo ganas de comerme una buena chuleta de esas a la brasa.
2: Déjate de homenaje, que ya yo tengo las garbanzas en remojo. Y a Raiquito le dije que viniera a almorzar.
1: Deja las garbanzas para mañana, muchacha. Y escucha la radio rumbero, escucha radio rumbero, escucha lo que dice. Tú lo oíste. 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

0: Buenos días.
1: Buenos días. 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Me tienes preocupada. Vamos a tener que ir al médico.
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0: Bienvenidos a la arrancada, sí señor, conmigo continúa Ponte. Muy buenos días, bienvenidos, bienvenidas, gracias a todos ustedes por estar ahí con nosotros otra mañana más. Aquí comenzamos en este martes, día 15 de septiembre, la niña bonita hoy, niño, ¿eh? Los martes ni te cases, ni te embarques, ni de rumberos te apartes. Gracias a todos ustedes por estar ahí con nosotros. Aquí comenzamos, aquí arrancamos la arrancada conmigo, continúa Ponte, todos los martes, miércoles y jueves en la sintonía de Rumberos FM desde las 11 de la mañana, ¿vale? Bueno, pues como siempre, saludándolos a todos ustedes que nos sintonizan siempre a través de los diferentes diales de Rumberos FM repartidos por toda Canarias, en el sur de Tenerife, en el sur de Gran Canaria, en el norte de Tenerife, la isla de La Gomera, la zona de La Laguna, la zona de Santa Cruz, la zona suroeste de Tenerife, la zona de Playa de San Juan, Alcalá, Guadisora, Mascachío, Arguayo, Santiago del Teide, esa zona de Güímar, Arafo, Candelaria, Huevecitas, Barranco Hondo, Araya, esa zona de Jandía, Fuerteventura, la zona de Puerto del Rosario, de Antiguo de Tineje, de Morrojable, de Gran Tarajal. Saludos para la isla de Lanzarote, saludos para toda esa gente de Playa Blanca. Saludos para la isla del Hierro, toda esa gente de Frontera, del Mocanal, de Sabinosa, de La Restinga, del Pinar, de Valverde. Y por supuestísimo que no me falte nuestra gente de la isla bonita de La Palma. Un beso de enorme para toda esa gente de los Llanos de Aridane, del Paso de Tazacorte, Fuencaliente, de Tijarafe, de Garafía, de Punta Gorda, de Santa Cruz de La Palma, de Breña Alta, de Breña Baja, de Puerto Naos, de Barlovento, de Mazo, de San Andrés y Sauces. Mil gracias, ¿eh? Y por supuesto, saludar a todos los pueblos, municipios y barrios de Canarias. ¡Gracias! 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Como siempre me acompaña el Pichón, buenos días Pichón. También está por aquí Mistela, buenos días Mistela. Y Pavarotti, good morning Pavarotti. Recordarte nuestro número del WhatsApp para que nos envíes tu mensajito escrito, tu nota de audio. Es facilísimo. Toma nota. Coge lápiz y papel y apunta. 628-232-997. Repetimos. 628-232-997 para que nos envíes tu mensajito escrito, tu nota de audio. Por favor, vuelvo, repito y reitero. Los audios cortitos, entre 20 y 25 segundos como máximo. Y por favor, no me llames al número del WhatsApp.
1: No me estoy llamando al número del WhatsApp.
0: Quédate con nosotros, acompáñanos hasta las 2 de la tarde. ¡Arrancamos! ¡Buenos días!

0: noticia de última hora. Desde Bushwick, Brooklyn, un calor que saca una sonrisa.
1: Dame una sonrisa, risa.
2: No, calor sí hace, ¿eh? Y lo que nos queda, niño, ¿eh? Madre mía, hidrátense bien, por favor, a la sombrita. Hidrátense.

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0: Está Luis, está César por ahí vendimiendo en La Gomera, niña. Dedícale una canción para los trabajadores, dice. Fuerte chiste, niño. Ay, Dios mío.
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0: Trabajadores, dice. No hacen sino comer bocadillos, niño.

Mira, está Raikito por ahí haciendo amistades con el hijo de la Pantoja, niño, ¿eh? Buenos días, amigo Tino. Fuerte fuego, niño. Mándale saludos a los muchachos, a Oscarito, ponte la sombra. Niño, mira quién vi el otro día en el Fred Olsen en el domingo. A Kiko Rivera, el hijo de la Pantoja, niño. Mira a ver si se te van a pegar las.

0: alucinaría.
1: ¿Qué pasa, Flashing? Colega, te veo borroso con la niebla, ¿sí? Eso es la crema Nivea, niño. Oscarito quiere... quiere para la piscina, dice. Hay mucha Nivea suelta por ahí hoy. Ay, Dios mío. Eso es para los carcañales, niño. Para las dure...

0: aflojo en un fico, niño. Mi madre, como me llenaron la tablet de mensajes. ¡Ay, Dios mío!
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1: Bueno, pues ahí teníamos a Maná, la canción de Oye mi amor. Y tenemos más mensajitos por aquí, ¿no, pichón? Tengo por ahí mensajito del amigo Antonio Manuel López Batista desde La Palma. Buenos días, amigo Tino, por decir algo. Cacho calor, amigo. Ya que estamos lejos, ponme una canción del café, si puede ser. Saludos, amigos, desde Tazacorte. El equipo Calle y Sport desde Tazacorte en la isla de La Palma. Querían la canción del café, niño, ¿eh? La canción del café, ¿la tienes por ahí? ¿No la tienes? Bueno, pues la buscamos rápidamente a ver si se la podemos regalar a Cayella. Bueno, pues ponle otra, hasta que le buscamos la canción del café de los Tigres del Norte. Es la que está buscando, la de los Tigres, niño. ¿Eh? La de los Tigres, vamos a ver, tranquilo. Calma, pueblo, calma. Oye, venga, que la tienes por ahí, venga, dale caña, vamos, venga. Saludos para el amigo Antonio. Cafecito, niños. Y atrás, bañito en la piscina, niños.
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1: Si no te vas para la playa, te vas a corte a bañarte un fijo.
2: 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Voy a la ducha, de ahí salgo bien trucha. Me pongo mi cachucha y me...
1: También tengo por ahí al amigo José Cabrera. ¿Qué pasa, José? Buenos días, Tino. Espero que estés bien, ¿eh? A ver si puedes felicitar a mis padres, que lo tenemos...
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1: Por su día de su cumpleaños, a José y a Lucía del Frontón. Para que sigan cumpliendo muchos años más, también como hasta ahora. Saluditos a mi abuela Antonia, para que siga llenándonos de fuerza con su vida. Y saludos de parte de sus hijos y sus nietos. Bueno, pues oye, felicidades para Lucía y para José del Frontón, que están de cumpleaños hoy, ¿eh? Para que sigan tan bien como hasta ahora. Hoy tienen que tirar voladores, aunque sea, ¿no?
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1: Claro, por lo menos un botito de Nivea para restregarse un fijo, para celebrarlo, ¿no?
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1: ¡Saludos a José! Oye, y para la abuela Antonia también.
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1: ¡Un abrazo grande! Y para ti también, amigo, un abrazo grande, ¿vale, José?
3: Sí, pero sin azúcar.
1: Oscarito dice que hay mucha Nivea, dice. Pues anda que...
2: La cafeína.
1: Los supuestos currantes también están llenos, dice Angelito y Alejandro. Ahora se juntaron y crearon un comité de gandules que diga de currantes. Mándalos a trabajar, que ya está bueno de tanta bobería, dice. Están todo el día caqueándose. Que cojan ejemplo, por Dios, que cojan.

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1: Este no sé si se le quedó al compañero Chinea por aquí. Pónmelo, a ver, pónmelo.
2: Buenos días, José.
1: ¿Ves tú que de José?
2: Tenías razón tú. Lo que pasa es que yo miraba para la parada equivocada. La parada que se cayó la vi esta mañana. Es dirección Santa Cruz. Mira una cosa, el bocadillito sardina y la cebollita.
1: Ya estamos hablando de comida.
2: Un chorrito limón, a mí me gusta así.
1: Ay, Dios mío.
2: Me lo chasco todo. Venga, buen día, amigo, los romeritos si de Rumbera y a todo el equipazo.
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1: Ya estamos hablando de comida ya, niño.
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1: Así no va la cosa como va.
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si nos puedes poner una canción animadita ahí para terminar el entrenito. Saludos desde Tacoronte, de parte de Rosa. Oye, están entrenando por ahí, se están poniendo fuertitos. Oye, ya viene la...

0: Oye, por ahí me llega un mensaje desde Alemania, creo, ¿eh?
1: Buenos días, Tino. Buenos días, Rupero.
0: ¿Qué pasa, señores?
1: ¿Cómo está mi niño?
0: David.
1: Por aquí, que llegamos hace poquito de dos semanitas ahí en la tierra, en Fuerte Tortura. Y nada, disfrutando ahí muy bien de la tierra y comiendo bien, tú sabes.
0: Sí, sí. Aquí se come de lujo.
1: No igual que aquí en Alemania, pero bueno, se parece.
0: Ahí tiene la Frankfurt, niño.
1: Así que nada, pues mandarte saluditos, Tino. Un abrazo fuerte. Venga.
0: El amigo David desde Alemania. Oye, también tiene la Frankfurt por ahí, niño, ¿eh? La salchicha Frankfurt, niño. Todo es metáis, bueno, ¿eh?

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2: ¡Good morning, Dino! ¡Good morning!
3: Soy Tana Usú aquí de los Llanos de Arida.
4: ¿Qué pasa, Tana?
3: Saluditos para mi mujer y mis hijos especialmente, por favor. Para tía Té, tía Laura, tío Pedro, tío Toño. Y decirle a Cristóbal, por favor, si me estará escuchando, que se fue de crucero. Que sí, que me traiga la cremita Nivea, Tino. Que se fue de crucero para Italia y no sé para qué sitio más, Tino.
4: ¡Ay, Dios mío!
3: Para Benzema. Y nada, Tino, para ti, para ti, Nerfe. Y a ver si pones un temazo hoy, tío.
4: No,
3: tío,
4: oye,
3: hay temazo hoy.
4: No,
3: ¡Tino! ¡Boom money, Tino! ¡Boom money!
4: Hoy no hay temazo, tío. Hoy no hay temazo. Hoy no hay temazo, tío. ¡Que hoy es martes!

0: Sí, señor, ayer tuvimos por aquí a... Buenas tardes, con permiso.
1: Chiquito, si tu cuerpo es delito, creo que...
0: Ayer lo tuvimos por aquí en la radio, ¿eh?
1: Nos fugamos,
0: Buenas tardes, con permiso.
1: Nos vamos,
0: el amigo Jacobo García. Oye, desde aquí aprovechamos para mandarle un saludo enorme, grandísimo.

Mira, por ahí tengo a David, el chico de los gomáticos. Hermanazo, buenos días, ¿cómo estamos? Mándale saludos a los chicos del Ayuntamiento de Chío. Dile a Oscarito que aproveche el turno partido hoy para descansar alguito, que está rendido el hombre, dice. Agüita el Tino, ¿cómo habla alemán? Chiquito nivel, niño. Vamos, pichón, a por el martes. Tú sabes que yo he hablado con las extranjeras en los cristianos, niño.

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2: Buenos días, Tino. Que tengas un buen día.
3: Buenos días.
2: Dame una cancioncita para Radio Rumpero, para la audiencia, para ti, Tino, y para todo el mundo que esté conectado. Soy Mati.
3: Hola, Mati.
2: De la Esperanza, que hace un calufo. Que ni te digo.
3: Eso. No me digas nada. Madre mía. Oye, hasta la garganta la tengo jodida. Dame un caramelito ahí de limón de esos que tú tienes por ahí, niño. Ven.

latino. Aquí presente al pie del cañón a por el martes con positividad. Saludos para toda la familia rumbera. Un abrazo para todos ustedes. Feliz día para todos desde Los Realejos. De parte del amigo Tommy.

0: días, Rumbero. Soy Carlos Guerra Paloma. Perdón la molestia, me equivoqué. Y quiero una canción para Miguel, el de la Zamora, y su hijo Jorge, y su esposa. Soy Carlos de la Paloma.
1: Carlito, cuando grabes los audios, ya, yo chiquitos candeleros no tienes ahí detrás, niño. Son más grandes. Chacho, fuerte calufo, tío. Madre mía.

0: Mira, por ahí tengo al amigo Juan José. Buenos días. Felicitar a todos los amigos que participamos en la subida a la cumbre, donde por primera vez cogí podio, niño. Oye, felicidades. Felicitar a la organización, Claro, en la regularidad Sport. Saludos al amigo Juan José. Felicidades, amigo.
1: Con ese gusto agridulce que siempre.
0: Ya sabes que tenemos a medias la mata de mango, niño,
1: Caramelo.
0: Fuiste este año a regarla, niño.

0: José me mandó un audio por ahí, ponlo ahí, a ver.
1: Cuando fui a regarla ya se había mamado. Ya se había mamado todos los mangos.
0: ¿En serio?
1: Increíble. No puedes confiar en la gente. No puedes confiar en la gente. Se mamaron todos los mangos.
0: Chacho, teníamos una mata de mango ahí en Valle Gran Rey, los dos niños a media. Y se me mamaron todos los mangos, niños. Ay, Dios mío. Así va el país como va, José. Que va, que va, que va. Me pego un año sin ir, niño, y me quedo sin.

0: Oriente.
1: Buenos días, Tino, Pichón. Mira, estoy de vacaciones y me tienen pintando la casa.
2: ¿Cómo hacer eso?
1: Pero de buena fe, ¿sabes?
2: Ah, de buena fe.
1: Si el halcón no me falta.
2: Vale. Es de buena fe, niño.
1: Mandarle un mensaje a Oliver de Tijoco, queso Mantes de Oca, el mejor queso del mundo.
2: Ah, pero Oliver es un huerfo, niño.
1: Cuando te llevo de estiércol, niño, avisa, niño.
2: ¿Qué estiércol? Yo no necesito estiércol, niño. Ay, Dios mío. Oye, pero Oliver es el de Monte de Oca. ¿Es un golfo, niño? ¿Es un golfo? ¡Ay, Dios mío!
3: Hoy es tu día.
2: Cacho, tú te conoces a todos los golfos, niño. Mira tú, Oliver. Es un golfeta que da miedo. La golfería, niño, la golfería.

0: Saludos para José Tomás también, un abrazo. Muy pero que muy buenos días, Tino. Un gran saludo para ti, para todos los rumberos. Un beso para mi esposa Mili, para mis hijos Amanaya, Aitor, Noelia y Gina. También para mis nietos Darío, Alex y Nick. Y saludos para toda la familia de La Matanza y del Realejo. Y no me llamen al número del WhatsApp.
1: No me estoy llamando al número del WhatsApp.
0: ¡Saludos, José! José de La Matanza, niño. Saludos para Pili. Un besito grande, Pili. ¡Feliz martes! Buenos días, Pichón. Mándale un saludito ahí a la parienta que ya hoy se nos acaban las vacaciones. Saludos al alcalde de Chío, de Cunetas, Canarias. ¡Saludos!
2: Al alcalde de Chío, niño. Muy claro.
3: Esto es pa' gozar.
0: Oye, saludos a nuestros amigos de Cunetas, Canarias. ¡Saludos, chicos!

saludos a Iván Martín, que está trabajando al lado del volcán con la retro. Para que beba mucha agüita, dice. Es un tijarafero, niña, ¿eh?

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1: Muy buenos días, Tino. Mira, soy Magdalena del Río.
2: Buenos días.
1: Para ti, para Pichón, para todos los tuyos, para mi marido Isidro, para mis hijos, mis nietitos, mi madre en Guargacho y mis 8 hermanos. A Tommy por los Realejos, a Manolo Ortigalero y su señora, Isidro de Guima, Maruca la de Guima, para mi tocaya Magdalena, soy su marido, y a Fefa Puchaco el Pino y a Angie del Río. Y para todos los rumberas y rumberos, como no. Tino, fuerte calor hasta aquí también en Narito, mi niño. Pues nada, un saludito.
2: Fuego,
1: es lo que hay.
2: Niño.
1: Hasta mañana, si Dios quiere. Un
2: hasta
1: saludito.
2: Mañana, mi niña. Besito.
3: Fuerte fuego, niño.
2: ¡Fuego, fuego!
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1: Bueno, pues nosotros que vamos a hacer un pequeño alto en el camino, una pequeña pausa para la publi, cortita, cortita, cortita, y enseguida volvemos, ¿eh? No se me vayan, que enseguida estamos por aquí de nuevo, ¿vale?
2: Son las 12 y 10 minutos.
3: Nos vamos a la publicidad. No se vayan. Enseguida volvemos.
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0: Yo si no pongo por la mañana la arrancada de Tino, es que parece que me pasa, que me falta algo, Dios mío, de mi alma querida. Sí, hombre, ¿eh?
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tengo al amigo Juanma. Buenos días, Tinito. Vamos a por el martes. Vamos, felicidades por el programa de ayer tarde. Aquí ando por las tierras del alcalde, dice. Chacho, bien pasea Juanma, niño. Trabajar no trabaja, pero pasea, niño. Se anda.

0: El paseador lo voy a llamar, niña.
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0: Buenos días, ¿me puedes decir? ¿Cómo puedo buscar la canción solito, solito? Solo solito, no sé, mi niña.
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0: No sé qué canción me dice, ¿eh? Aquí pasando calor y Pepito al fresquito en la línea 300, dice. Ese es Alberto, niño, Alberto. Alberto es una especie protegida, niño. ¡Pepito, hermanazo! Él nos escucha cuando puede, niño.

Buenos días, Tino, Pichón. Un saludito para todos los rumberos de parte de Adai de Ginamar en Gran Canaria. Chiquita Calufa, se hoy, Tino. Está el día para echar garimas. Arriba, rumberos, que son los mejores. La verdad que sí, niño. Hoy está el día para rajar garimas.

0: dice, buenos días, rumberos. Muchos saludos para el grupo que anda por La Rioja, en especial al chofer, a Carmen, al Capi, Pedro Ramallo, y a los viajeros, a David Moneiva, Antonio y Ana. Saludos, Guasi del Batán. Dice, oye, Tino, aprovechate hoy a poner el temazo, que hoy no está el jefe, dice. No, pero él está atento, ¿eh? Usted se piensa que no está, pero sí está, niño, ¿eh? Es como el sticker ese que se pone detrás de la farola, niño. Se piensan que no está, pero se le nota que está, niño, ¿eh? Él siempre está, niño.
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2: Buenos días, mi chico, ¿cómo estamos?
0: Hola, mi maruca, ¿cómo bueno, está mi niña?
2: Besito para todos los tuyos, para todos los míos. Un beso te grande a ti, Nelce, a tu mamá, a tu chica, un grande para ti también.
0: Gracias, mi guapa.
2: Paloma Rosa Mari, Concha el Portito y Antonia La Gomera. Vale, muchos besitos.
0: Besitos, mi guapa.
2: Y para poner una canción, me la pones.
0: Venga, si no, vamos a poner una canción a Maruca, venga, ponle una canción guapa ahí a Maruca.
2: Que tengas un bonito día. Te
0: un besito, guapísima.
2: Un besito grandote, vale, y muchos besitos.
0: Bueno, pues besitos para Maruca. Este temazo se nos va para Maruca, ¿eh? Con mucho cariño, claro que sí.

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1: Buenos días, Tino.
2: ¡Ay, Julia!
1: Hace mucho calor en Calima.
2: Pues de verdad que sí, mi niña.
1: Quiero la canción de Tengo una vida plena.
2: Una vida plena. Lo

0: No sé ahora mismo cuál es. ¿Tú sabes cuál es, niño? ¿Eh? La de... La que me está cantando... No sé cuál es la que está cantando...
1: Tengo...
0: ¡Ah! ¡Mira!
1: Una vida plena.
0: ¡Esa es la que quería Julia! ¡Anda, pillón! Me decía que no la tenía. ¡Un besito grande para Julia! Sí, señor, un besote grande para mi amiga Julia por Fuerteventura. Chiquita Caluma, chiquita Calufa, niño. Calima, ¿eh? Fatal, está fatal todo. Un besito grande para mi amiga Julia, ¿eh? ¿Cómo te lo tenías callado, pichón, eh? Se la sabe, ¿eh?

0: aquí escuchándote en el taller. Primero que nada, felicitarte a ti y a todo el equipo por los programas del motor rumbero. Escúchame. Por darle voz a todo el sur de Tenerife, que tenemos que ver con el automovilismo. Sí, no. Salúdame a los del Ayuntamiento de Chivo también. Y a Oscarito, sí, que se estire, okay, que hoy le toca a Nivea. ¡Saludos, amigos!
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0: Oye, gracias, Ale. ¡Saludos, amigos! Carito, estírate, Carito.

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3: ¡Ivanita!

0: Buenos días, Pina Ponte, para felicitar a mi cuñada Carmen de parte de Malena desde Los Hilos. Un besito para todos. Feliz día.
1: Desde Los Hilos dijo, ¿no? Es que lo dijo bajito así. ¿Será que estaba acostada durmiendo todavía? Un besito grande, ¿vale? A toda esa gente de Los Hilos, besotes.

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2: Vete buscándome el temita ese que yo te dije ahí. Para Isabel, la de Luisa Machado, que me mandó un audio por ahí. Ponme el audio primero. Mira cómo canta, niño. Mira cómo canta. Mira cómo canta, niño. Ay, Dios mío. Y tú quejándote, niño. Y tú quejándote. Estás todo el día quejándote.
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2: Para que tú veas cómo canta,
3: Voy a bailar.
2: Es que es la mejor, niño,
3: 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No era
2: receber. Es que es demasiado,
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2: Venga, un besote grande para ella. Le regalamos este temazo que yo sé que le gusta mucho, para que lo cante y lo goce. Venga, un besote grande.
4: Lindo, lindo.

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1: ¿Qué vídeo mandaron ahí? Mandaron un vídeo, niño. Mira a ver qué mandaron ahí. ¿Eso arranca, niño? ¿O no arranca?
2: Buenos días, Tino. Buenos días, rumbero.
1: Buenos días. Preparando
2: el dumper. El coche para la bajada. Para la bajada al barranco. Buenos días a todos.
1: Ese es el dumper, niño. Está ahí a ver si arranca el dumper.

Por ahí está Cuco, buenos días. Les escucho mucho, lo que no mando mensajes por temas de trabajo, dice. Felicidades por el programa desde Andalucía. Mi nombre es Débora. Saludos, amigos. Oye, saludos, saludos. Ay, Débora, Débora, Débora. Ay, Débora, Débora, Débora.

0: Tazacorte. Oye, Tino, ponme algo de Elvis Crespo, que lo vamos a tener en Tazacorte el 26 de septiembre.
1: Swing.
0: Venga, te busco algo por ahí, ¿vale?
1: Swing. ¿Cómo dice Creepy?
0: Buenos días, Tino. Abrazotes desde Breña Alta. Sigan con la buena música. Besitos de parte de Trinidad. Que tengas bonito día, Tino. Saludos para todos los oyentes de Rumberos. Ponme una canción de Manny Manuel. Un besito de Antonio Alba.

Dice Alejandro, dice Alex, dice, oye, ¿viste que Raikito va a dejar la mecánica de las cajas de cambio? Y se va a dedicar al salseo, dice. ¿Cómo que al salseo, niño? Cuenta, cuenta, que no me has dicho nada. Está yendo a clases particulares de natación. Eso sí lo sé, niño.

0: ¿En serio? Hoy estás de aniversario de boda y no te habías acordado, niño. ¡Ay, mi madre! ¡Ainhoa! Fuerte hombre te busca.
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0: Si supieras que no sabía que estaba de aniversario de boda hasta que Alejandro me lo dijo, dice. ¡Ay, mi cabeza!
1: ¡Oye, cómo que suena!
0: ¡Estrella Nivea, niño! Si te dejan, si te dejan. ¡Ay, ay, no, ay, no, ay, no! La que te espera hoy, ay, no.
1: ¡Sin sentimiento!
0: ¡Buenos días, rumberos! Un saludo para Antonia la Draga de parte de su sobrina de Barroso.
1: ¡Dale luz!
0: Oye, un besito grande para Antonia la Draga, ¿eh? Un besote grande, grande, grande, ¿eh? Con todo mi corazón para ella, ¿eh?
1: ¡Se va a acabar! ¡Se acabó!
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6: Muy buenos días, Tinito. Para ti, para Pichón, para ustedes, para vuestra familia, todo aquel que esté conectado. Y hoy, mucho cuidadito con toda esa gente que están trabajando ahí al sol. Que tengan mucho cuidado. Pues nada, de parte de Conchi, de La Castilleja, un besito para todos. Hasta mañana, Tino, si Dios quiere.
0: ¡Hasta mañana! ¡Besitos!

0: ¡Buenos días, Tino! Saludos a los compañeros de Newcar Tenerife. Dale muchos ánimos, que hace muchísimo calor, pero los tenemos bien hidrataditos, dice. Si terminan todos los coches, hoy fiesta en la piscina. ¡Saludos!
1: Oye, pues yo tengo que ir a buscarme los manguitos nuevos, niña.
2: Fardo a rincón.
0: Buenos días, rumbero, para mandarle un saludito para Dai Medina. Hola. Que se aproxima a su cumple, gracias. ¿Qué es eso, niño? ¿Están peleando ahí o qué? ¿Están jugando las espadas o qué?
3: ¡Yo suelo!
0: ¿Qué mandaron ahí, niño?
3: ¡Fuera, camucha, corre!
0: Mira que están peleando, niño. No pelees. Aiga calma.

0: desde Durango, en Vizcaya, aquí trabajando y escuchando rumberos, como todos los días. Un saludo para ti, para todos los oyentes. Ponme una canción de la parranda jóvenes cantando. No, de eso no tengo yo, mi niño. Yo soy más tropical, niño, ¿eh?
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0: Agur, agur, saludo.
1: Café por la tarde.
0: Fuerte, Ona.
1: Estamos en la
0: agur.
1: Sal de tú.
0: De eso no tengo yo aquí, niño.

0: días, pero bueno, ¿esto qué es? Acabo de descubrir, ya soy fan de esta emisora.
1: ¿Cómo,
0: o sea,
1: va a ser
0: me ha encantado. Me alegra la mañana. Somos de la península, aquí ¿sí? Fabián y Nadia. Estamos descubriendo estas islas gracias a nuestro yernito José,
1: ¿sí?
0: El cual queremos dar un besito,
1: ¿sí?
0: Ya que nos ha traído a estas maravillosas islas y a esta maravillosa gente. Me encanta la alegría y las ganas de vivir. Un beso a todos.
1: Los canarios tenemos eso, niños. Eso y el gofio, ¿eh? Un besote grande. Oye, pásenlo muy bien. Disfruten mucho de nuestras islas. Y sobre todo de la comida, niños. La comida es lo mejor que nosotros tenemos aquí, niños, ¿eh? ¿Eh? ¿A que sí, niños? El rancho no lo prueben. Se los digo ya.
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1: El rancho, si le van a ofrecer rancho, no coma, ¿eh?
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1: y menos en días de calor.
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1: Se le va a juntar el aceite con el agua. Yo les aviso.
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1: Usted haga lo que ustedes quieran.

0: chacho, chacho, chacho. Dice que le regala un buche de agua, niño. Fresquito, lo quieres fresquito, lo quieres del tiempo, niño.
1: Oye, Buda, re de la casa.

0: Sí, señora, ahí teníamos el gran Cristian Alicea. Nosotros vamos a hacer un pequeño alto en el camino, una pequeña pausa para la publi y enseguida volvemos, no se nos vayan.
1: Es la 1:03.
2: Nos vamos a la publicidad. No se vayan. Enseguida volvemos.
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1: Isabel, hoy deberíamos de mandarnos un homenaje. Hoy tengo ganas de comerme una buena chuleta de esas a la brasa.
2: Déjate de homenaje, que ya yo tengo las garbanzas en remojo. Y a Raiquito le dije que viniera a almorzar.
1: Deja las garbanzas para mañana, muchacha. Y escucha la radio rumbero, escucha radio rumbero, escucha lo que dice. Tú lo oíste. 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
4: Las chicas van adelante, hombre atrás, que ya agarrao.
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0: Buenos días.
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0: Yo si no pongo por la mañana la arrancada de Tino, es que parece que me pasa, que me falta algo, Dios mío, de mi alma querida. Sí, hombre, ¿eh?
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0: Mira, Dino, soy yo, Dana, de los Llanos de Aridane. Mira la foto que te mandé, deflorando con la calufa que hace.
1: Eso te iba a decir, niño, está deflorando.
0: Casi nada, Dino, casi nada. Tío, hoy es martes, tío. Hay un temacito ahí suave, tío.
1: No, tío, hoy no hay temazo, tío. Ni suave, ni ápero, ni nada, tío. Hoy no hay temazo, tío.
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1: Mira, Moy el Negro está por Santa Cruz escuchando el programa, niño, ¿eh? Hoy te dejaron libre, niño. Presente y directo, un fuerte abrazo. Feliz día, Moy el Negro por Santa Cruz, dice.
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1: de... Te fuiste para la Capi, niño. Buenos días, Tino y Pichón. Saludos desde Aguamansa. Feliz martes para todos los rumberos. Gracias, buen día.
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3: Es la hora del café con Tino Ponte. Oye, precioso, ponme un lobo domesticado.
1: Lobo domesticado, voy a buscarlo.
3: Lo voy a grabar y se lo mando. ¿Qué está haciendo Argolla? Un besito, mi guapo.
1: ¡Besito, guapísima!
3: ¡Pony!
1: Mi guapo, a mi Fer, que trabaje. Que ya le daré yo agüita, dice. ¡Wow! ¡Mira! Fer, agárrate lo que te viene cuando llegues a casa, niño.
4: Buenas tardes, Tino. Agua fresca y playa es lo que...
1: ¿Qué pasa, este Indo?
4: No está para otra cosa. Fuerte calima hedionda tenemos. Venga, saludos para todos ustedes y para el golpe.

0: chiqui bam bam.
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2: Tino Ángeles y Manos del Puerto de la Cruz.
3: ¿Qué pasa? Muchachos, ¿cómo estamos?
2: Calufo, sí. Agüita, nos freímos. Nada, vamos para arriba, para Barroso, a trabajar.
3: Vamos, ¿cómo va a hacer eso? Corre. ¿Cómo va a hacer eso?
2: Bueno, buen día y feliz día a todos.
3: Ponles algo fresquito ahí para que se me alegren un poquito. Está la cosa calentita hoy. Ella...

0: el caprichoso.
1: Buenos días, rumbero, Pepillo desde Antigua. Un feliz día para todos y para toda mi familia, ser todos felices.
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1: Más mensajitos por aquí, buenos días, Tino. Saludos para todos los radios rumberos. A María Jesús, a Celia, a Carmita, a todos mis hijos. Yo siempre veo motor rumbero y a veces no mando mensajitos, pero yo los veo, Los lunes desde que empieza hasta que termina. Gracias por la retransmisión y gran trabajo como siempre. Que pases un bonito día, Tino. Saludos. Oye, de parte del Cira, un besito grande para el Cira. Buenos días, ponle una canción a Pedro, el maquinista de Huluber. Que ya le quedan pocos días de vacaciones, dice.
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1: Todo se acaba, niño, todo se acaba. Buenos días, Tino. Gracias por poner Doom Flow 23. Me da un montón de energía. Un saludo desde La Palma, de parte de Miguel el Chamo. Saludos, Miguel. ¡Ay,

0: Hola, Grandino. Un abrazo fuerte a los primos del lado oscuro y otro también para ti, de parte de Michael y mi mujer Maite desde Telde en Gran Canaria. Eres grande, grande, crack. Ustedes sí que son grandes, niños. Buenos días. Nunca comento, pero esa canción es preciosa. Para un amor, un familiar o un hijo. Está preciosa, Ponme el audio, pichón, ponme el audio, a ver qué dice.
1: Buenos días, Tino.
0: Hola, Mari.
1: Aquí, por el martes, que tengas un buen día. Soy Mari de La Matanza, para saludar a toda mi familia, para saludar a toda la familia Radio Mumbera, para la familia del Realejo, muy en especial para todos ustedes. Besitos, Tino, hasta mañana, cuidarse, chaito, va a haber muchísima agua porque la cosa está calentita. Bueno, chao.
0: Oye, por aquí se paró una ligartija a pedirme agua fresquita, Yo, como buen ciudadano, le di agua, Se paró una ligartija por aquí, un ritil. Dice, oye, Tino, ¿me das agua? Claro, niño, rellena la cartimplora ahí, niño.

0: Buenos días, Tino. Saludos a todos los rumberos de parte de Elizabeth, Andrés y Domingo, limpiando las carreteras con este calor, ¿eh? Oye, que le sea leve, chicos. Un abrazo enorme, ¿eh? Buenos días, rumberos. Un saludo para ti, Tino. Soy Rosa de Fuerteventura. Para dedicarle una canción muy bonita a mi marido Juan, a mis hijos Antonio y Juan. Fuerte calufa ahí aquí en Fuerteventura. Es asfixiante, dice. Gracias, Tino. Hidrátenseme bien, por favor, ¿vale? Abaníquense. Y si se puede, vayan a echarse un remojito a la playa. Eso limpia todo, niño.
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3: Buenos días, amigo Tino.
4: Soy Aitor.
3: Mándale ahí un fuerte saludito de mi parte.
4: ¿A quién?
3: A mi amigo Manolo, el de las maquetas.
4: Sí, Manolito, niño.
3: ¿Y le puedes poner la canción del café?
4: Ya la pobre día. Ya la pusimos antes por ahí.
5: Sí, dice.
4: Saludos, Aitor.
5: Por la calle, vale.
4: Ten cuidado con Manolo, el de las maquetas.
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4: Es medio sátiro, jodido, niño.

0: una canción que haga la broma, quiero una canción hace mucho calor.
1: Si me llaman al número del WhatsApp, no puedo poner los audios, por favor. María del Mar, no se puede llamar al número del WhatsApp, María del Mar. Ay, Dios mío, ay, Dios mío.
2: No me estoy llamando al número del WhatsApp. Ali, Alicia.
1: Come el audio de otra vez, por favor.
0: Quiero una canción que habla de la broma, quiero una canción hace mucho calor, y estoy aquí en la sombrita, bebiendo mucha agua, y quiero una canción para Tommy de Los Realejos, de Oscar de León. Para mí, para Carlos de la Broma y para Tommy.

0: Oye, por ahí está José de Corralejo. Fuerte calor aquí con la plancha, ni te digo, desde Corralejo, ¿eh?
1: A ver qué nos pasa.
2: Hola, soy José.
0: ¿Qué nuevo pasa, José?
2: Aquí de Fuerteventura.
0: De Corralejo. Fuerteventura, en Corralejo, sí.
2: Aquí andamos, mucha calor.
0: Mucha calor.
2: Trabajando, niño, con la plancha.
0: Ay, mi madre. Esto es unos choquitos asados con modo cilantro.
2: Claro que sí. Saludos.
0: Saludos, amigos. El amigo José desde Corralejo, niño, está ahí al lado de la plancha. Imagínense ustedes al lado de la plancha, niño.
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0: Oye, unos choquitos asados.

0: Mira, por ahí está el amigo Manolo, el de la maqueta. Dice, ¡ey, no me falte el respeto, buenos días!
1: Yo no le estaba faltando el respeto, ni mucho menos, niño.
0: ¡Dios me libre! ¡Eso!
1: ¿Estás por tajado, niño?
2: Soy que piqué.
1: Era a ver si estaba. Era para ver si estaba. Era un truquito mío. Sátiros de cariño, no se me olvide,
0: Buenos días, rumberos. Gracias por hacernos más llevaderos este calor. A pasar del buen día. Abrazo para todos. Un tocayo desde Pedro Álvarez Tegueste. ¡Saludos!
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0: 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Saludos, Tino, aquí por Valle Guerra, muchísimo calor, Saludos para Jacobo de Tegueste, Susi del Valle y al pibe canarión de Jinámara, al amigo Adai. Para que vengan los guachinches, dice.

0: 12.
1: Buenos días, Tino y Pichón, guapo. Feliz martes de Calufa. Para ti, Tino.
2: Que nadie va.
1: Para tu niño, Tinerfe. Para toda la familia, para todos los rumberos. Aquí escuchando tu gran programa con cariño de parte de Carmen de Santa María del Mar. Hoy tengo el bótico con papa frita y huevo.

0: Latino, buenos días. Feliz
1: ¿Qué pasa, platanero?
0: Y espera del jueves. Mira, hoy con este calor, ¿no crees que está el tiempo bueno para rajar garimba?
1: Sí.
0: Habrá que hacer un esfuerzo para el agua al polvo, ¿no?
1: Yo voy a hacer el esfuerzo hoy.
0: Yo creo que sí, hoy sí, ¿no? Y los camarones.
1: Camarones.
0: ¿Cuándo está el día para costillas con papas y piñas?
1: Tan caro, niño, tan caro.
0: Dale un saludito para ti, para todos los rumberos, y para Pichón, y para Evelio, el agua al polvo. Para el amigo Viti, se está echando 2 semanitas de vacaciones.
1: Ya.
0: Está gozando.
1: Eso no se hace. Está gozando.

0: día, Tino Ponte. Aquí estamos vendimiando. Mucho calor. Está bueno.
1: Pero ya deberías haber vendimiado un fisco antes, muchachos. Ay, Dios mío, con este calor, Dios. El olor a azufre y a mi madre. ¿Ya despampanaste, niño? Hay que despampanar antes de vendimiar, miren a ver.

Buenos días, Cino. Saludos para todos los rumberos y rumberas. Suave, con el calor no alteres tanto, que hoy cualquiera se sofoca, dice. ¿Qué te dice? Dile al pichón que me busque por Albita Rodríguez, que me quiten lo bailado, dice. Ya no me va a dar tiempo. Mira la hora que es. Mira la hora que es. ¡Ay, Dios mío! ¡Ay, Dios! ¡Ay, Dios!

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1: Mira la hora que es. Mira la hora que es. Y nosotros aquí de risa y fiesta, ¿eh? Ay, Dios.
2: Buenos días, Tino.
1: Buenos días.
2: Dani Fuerteventura, vaya una calufa.
1: Está gozando.
2: Y gracias,
1: niño,
2: al aire acondicionado de las máquinas.
1: Agüita. Gracias al aire acondicionado de las máquinas, niño. Ese sí está gozando, niño, ¿eh? Ese sí está gozando. Oye, ¿tú sabes eso, ¿Tú sabes eso o no lo sabes, niño?
3: Es salsa. Esto ya...

0: latino, me puedes poner la canción de Nicky Jam y Silvestre de Dangón, la de Cásate Conmigo.
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0: No sé si la tengo por ahí, esa es bastante antigua, ¿eh? Dedícasela a todo el equipo y a mi esposa, que es nuestra canción de parte de José de Chío. Para Ángeles, ¡Ángeles!
1: ¡Salsa!
0: Buenas tardes, Tino, saludos.
2: Saludos para ti, para Nietzsche. Abrazo fuerte. Ya mañana se acaba. Ya mañana trabaja.
0: Oh.
2: Es lo que toca. Pues ya está. Oh. Saludos de Carmen también, que no está conmigo.
0: Saludos,
2: vale,
0: Carmen.
2: Coche, estoy escuchando.
0: Bueno, Nieve, saludos para Carmen. Besitos, chica.
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0: Buenos días, compi. Ponle el lobo domesticado, porfa. Dedícasela para toda la familia rumbera y a todos los oyentes. Gracias, Tino. Buena semana. Soy Anne. Saludos, Anne.
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0: Anne es la que corta las puntas, ¿no?
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0: Tino, buenos días. Mándale saluditos a Darwin de parte de Rubén, que estamos amarrando platanera en los hilos. Mueve esas manos, Gandul. También un saludito para Raico, que está trabajando ahí en el taller con airito acondicionado. Está como un rey, jodido, niño.

0: Buenos días, Tino. Saludos desde Fuerteventura. Mira, a ver si me puedes conseguir el número de Débora, la mamá de Julia, que aún estoy esperando que ella me lo dé. Saludos de Yael.
1: 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Que esta rumba
2: no se acaba. Hola, Tino. Buenas tardes, Sonia y Toño de Santa Catalina. Qué lindo programa estás teniendo en el día de hoy, como siempre. Muchos saludos. La verdad que sí hace calima, hay calima, Tino. Saluditos para toda la emisora de Rumberos FM.
0: Buenos días, Tino. Un fuerte abrazo, feliz semana. Mandarle un beso muy grande a mi pareja Desiré. Gracias, Tino. De parte de Eduardito, nuestro paquetero. Saludos, amigos. Un abrazo.
3: ¡Salsa! 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

0: Pues nada, aquí disfrutar este día de caluroso, pero está bueno. Está eso, bueno, niño.
1: Eso carne cabra, niño.
0: Aquí.
1: Eso carne cabra.
0: La fresca y la carne está caliente con la pimienta que.
1: la pimienta picona de eso, ¿no?
0: Saludos, buena música, niño. Venga, que tenga buen día.
1: ¿Le faltan papas fritas a eso, niño?
0: Toño, Sonia y mi hermana Carmita. Dice mi hermana que porque hicieron una canción buena. Para que. Nada más que te guste. Vale.
1: Échale papas fritas a eso, muchachos.
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3: Dino, ayer te escuché con Rubén, el de TikTok, diciendo que.
1: ¿Qué Rubén, niño?
3: Diciendo que tiene la pata chula. Pues eso se arregla fácil. con cuatro tabicas de. Con cuatro tabicas de 25 y un puntal. Y dos trozos de verga bien amarradito y ya verás tú como la pata se te recupera rapidito.
1: Sí, hombre, le pongo termaflex también, no te digo yo. Le pongo termaflex también, niño. ¿Cuántas bolsas de termaflex le meto, niño? Es Jacobo, muchacho, como que Rubén.

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4: Hola, buenas tardes, Tino.
5: Buenas tardes.
4: Aquí en San Isidro, mucho calor. Me
5: mucho
4: estoy derritiendo como un bombón.
5: Uf,
4: así que fíjate el calor que hace. Es que no se puede estar. Es horrible, horrible, horrible. Venga, soy Yeye de San Isidro.
5: It's
4: que pasen
5: horrible.
4: Buena tarde.
5: It's horrible, it's horrible. Claro, niño, yo soy internacional. It's horrible.
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5: Buenos días, para mandar muchos besitos al cielo y mucho ánimo para la familia de la

0: Buenos días, Tino y Pichón. Equipo, audiencia, radio oyente. La cancioncita para los que nombré, para mí. Y besitos con mucho cariño, igual. Y para ti, Nerfe. Venga, chao.
1: Un besito grande, Coba. Gracias, mi niña. Estás invitado, pescado frito. A ver, déjame ver la foto. Eso, ensaladilla, niño. ¿Cómo que pescadito frito? Eso, ensaladilla, niño. Buenos días, dale las felicidades a Mike, el organizador, por el gran éxito que tuvo en la exposición de coches de Guía de Isora, y a sus compañeros, sus padres y familia. Buenos días, Tino, dile a Andrés, el Mandarria, que en Taucho está haciendo mucho calor y que ya nos vamos, dice. Que hoy no podemos comer los pulpos, que hace mucho calor, niño, que lo deje para el domingo, de parte de Ignacio y Jorge. Rubén y el Piri, dice. ¿El Piri o el Pirri? Pa'l pulpo siempre hay hueco, niño.
2: Hola, Tinito. Buenas tardes.
1: Buenas tardes, Marina. Marina,
2: pues mira, ¿sabes qué?
1: ¿Qué?
2: Pues yo estoy haciendo papas guisadas con pescado salado y lapas asadas con mojito de cilantro.
1: ¡Qué rico, qué rico!
2: Saluditos para toda mi familia Norte y Sur.
1: ¡Besitos! Mira, el de la ferretería me saltó, dice, mejor.

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1: Oye, saludos para el amigo José de Bento. Oye, saludos José, gracias mi niño. ¡Vámonos que nos vamos! Más rico.

0: que la papa frita con la carne de cabra ya las tenía, pero se las comió, dice. Bocadillo papa frita, niño. ¿Tú no lo has probado?
1: Estoy claro.
0: Eso es algo sabroso, niño.
1: Que ni lo saco.
0: Abres un pan al medio como si te fuera a hacer un bocadillo, niño. Le mandas una sartenada papas dentro. El huevito frito encima. Y después coges mojo rojo y lo manchas ahí con la cuchara.

0: chiquillo, dedícale una canción al amigo Carlos de la escudería Daute. Qué calor, una cervecita y unos camarones, dice.
1: Lo sacó.
0: ¡Carlos! ¡Saludos, Carlos!
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0: rico, el pescado lo estoy friendo, sale ensaladilla.
1: Digo, me está haciendo.
0: Feliz tarde, Tino.
1: Pensaba que me estaba haciendo la 13-14. Digo, eso es ensaladilla, como que es pescado frito. Lo está friendo, lo está friendo. Unos chicharritos, unas cabrillas frititas.

0: ver, Tina, una cosa en serio. No me digas que el tiempo no estaba allá, si un escaldón no. Y una pelota gofio con una manta esperancera por encima.
1: Y un platito rancho detrás para postre. Con los fideitos gordos esos que te gustan a ti. ¿Eh? Mira, mira la sartenada, papá, niño, mira la sartenada.

Dice hola desde la parranda, medio litro. Agradecer a Radio Rumberos y en especial a Fran por su atención y dedicación hacia la parranda el viernes en el Muelle Viejo de Garachico. Agradecer también a los chicos del Rumberazo y que lo pasamos muy bien. Gracias, oye, saludos, gracias. Somos una gran familia, niños. Es lo que hay, niños, es lo que hay.

0: gracias a todos ustedes por habernos estado acompañando en este ratito de radio. Mañana amenazamos con volver. 11 de la mañana tienen una cita aquí conmigo, en la arrancada, conmigo, Continuo Ponte, en la sintonía de Rumberos FM, ¿vale? Adiós, mi gente, disfruten mucho, seanme muy felices, sonrían siempre, disfruten de la tarde, ¿vale? Adiós, hasta mañana, chaito, adiós, pichón.
1: Son las 2 en punto.
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2: El amor verdadero tiene solución. Ha llegado a tu isla el gran vidente, maestro en amarres de amor y unión de pareja. Recupera a tu ser amado de forma rápida y efectiva, incluso en casos difíciles de separación.

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Hola, hola, ¿qué tal? ¿Qué tal? Muy buenas tardes a todos los oyentes de Rumberse FM. Aquí estamos una semanita más con ustedes, por supuesto, en este bureo. Hoy es martes 15 de septiembre, justamente el Ecuador del mes de septiembre, 15, ya empezó el mes ayer, 15 de septiembre ya. Muy buenas tardes, como no, a todos los oyentes que nos escuchan a través de los muchos diales de esta casa de Rumberos FM, que prácticamente cubrimos por completo el archipiélago canario, claro que sí. Los que nos escuchan a través de las redes sociales, aplicaciones, la web, etcétera, también saludos desde cualquier parte del mundo, ¿vale? Así que bienvenidos a todos, por supuestísimo, y vamos a intentar, como cada martes, como cada miércoles, como cada jueves, pasar una tarde, por supuesto, agradable, una tarde de baile de salón, como tiene que ser. Y mira que la lista ya está a puntísimo para ese campeonato del mundo, así que pónganse las pilas porque ya queda poco. Y practiquen, practiquen sobre todo. Que no tienen pilas, compren las pilas Berek. ¿Ustedes ¿Ustedes se acuerdan de las pilas Berek? Pues esa, compren esa, las pilas Berek, ¿vale? Así que para que tener, y eso sí, la crema del torito que no falte para que las lesiones musculares pues no lleguen, ¿vale? Así que ya saben, la crema del torito y las pilas Berek, por si acaso se queden ahí un poquito descargados, vamos a decir así, ¿vale? Bueno, pues bienvenidos, como digo, a todos en este martes, primer bureo de la semana. Y como siempre, pues nada, los mensajitos escritos, ustedes lo saben de memoria, el número 628-232-997, repito, 628-232-997. Así que ya lo saben ustedes, que los mensajitos hay escritos, ¿vale? Pero pidiendo cualquier, saludando, por supuesto, etcétera, etcétera. También por aquí leeré noticias, bueno, por ejemplo, pues ayer, que fue el día del Cristo de la Laguna, y bueno, esos fuegos anoche fueron impresionantes, ¿vale? Impresionantes esos fuegos anoche de ese 14 de septiembre festivo en la Laguna, y que, bueno, pues creo que fue por todo lo alto, ¿vale? Pues nada, felicidades a toda esa gente de la Laguna y, por supuesto, también un besito al Cristo de la Laguna, por supuesto que sí, sin ninguna duda. También estaremos con las menciones de nuestros patrocinadores, por supuesto, y, como siempre, ustedes saben una cosita, sí, al mal tiempo, díganme ustedes, ¿al mal tiempo qué? Rumberos FM. ¿Ustedes creen que hay mal tiempo hoy? Díganmelo ustedes. ¿Creen que hay mal tiempo? Yo no sé. No sé si a qué gente le gusta esto como está, a quién no le gusta. Pues nada, yo creo que estamos sobre 35, 38, entre 30 y 40, vamos a decir así. Entre 30 y 40 grados estamos seguros. ¿Dónde? A ver, para que me digan ustedes. ¿Dónde viven ustedes? ¿Cómo están? ¿Cuántos grados más o menos pueden hacer? Porque ya digo, entre 30 y 40 estamos, eso seguro, ¿vale? Más que una radio, un sentimiento, Rumberos FM, ¿vale? Bueno, pues nada, hablaremos también, por supuesto, de nuestro Club Deportivo Tenerife, ¿cómo no? Que va ahí con una temporada de momento impresionante, subrayado. Vámonos con música.

0: Bueno, pues continuamos con esta, continuamos con Elvis Crespo y esta canción, Tu Sonrisa. Tu sonrisa es lo importantísima, es tu sonrisa, es básica.
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1: Pues sí, señor, estamos en El Bureo, claro que sí, en mi compañía, la compañía de Pablo Ramón. Eso sí, ¿con qué? Con alegría, alegría, por supuesto. Eso no puede faltar nunca, ¿vale? Eso no puede faltar nunca. Vámonos por aquí ya cuando son ahora mismo las 5:15 de la tarde. Vámonos por aquí con las primeras noticias, que las voy a leer en titulares, ¿vale? Bueno, ustedes lo saben ya, pues conmoción en el archipiélago por asesinada a puñaladas una universitaria canaria en México, ¿vale? Claudia Tacoronte, gran canaria de 21 años, estudiaba educación infantil y hacía un mes que estaba de intercambio en el estado de Morelos. La fiscalía investiga como femicidio el asalto con arma blanca de la joven, una de las voluntarias que acudieron a la

tras la erupción. Bueno, pues ahí está esa triste noticia de esta chica asesinada en México, una universitaria, ¿vale? Dice por ahí también que el director de Costas defiende ante la jueza que todo es legal en Cuna del Alma. También Torres, sin rivales a la visita oficializada en el PSOE de su intención de optar a la presidencia por tercera vez. También el calor sofocante roza los 40 grados y activa todas las alertas a las puertas del otoño. Bueno, repito, ¿dónde están ustedes? ¿Qué temperatura más o menos hace? Hace muchísimo calor, hace menos, así que díganmelo por ahí, ¿vale? Mensajito, me lo dicen. Mensajitos escritos, ¿vale? Dice por aquí también, un estudio de defensa previó sorpresas estratégicas como la crisis de Ceuta. También el ejemplo de Agustín Riera, con 78 años, sale del quirófano a jugar al waterpolo en Alemania. Agüita, ¿eh? Agüita, con 78 años. Sale del quirófano a jugar a waterpolo. Vámonos por aquí más. Dice por aquí, energía, un centenar de científicos respalda el impulso de la geotermia en la isla. La comunidad científica pide a la ciudadanía un manifiesto para superar mitos y desinformación. El Cristo de la Laguna se adueña, por supuesto, de la ciudad de la Laguna. El obispo Eloy Santiago reivindica el carácter popular de la imagen en su día grande. Eso fue ayer, 14 de septiembre. También en comercio, el trumpismo deja en mínimo las exportaciones de los vinos isleños a Estados Unidos, ¿vale? El trumpismo. Ustedes deduzcan de dónde sale trumpismo. Vámonos por aquí, pues nos vamos con música y luego ya pues vamos leyendo los primeros mensajitos que nos van llegando aquí a Rumberos FM 628-232-997, aquí en el Bureo de esta tarde, desde martes 15 de septiembre.

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0: que está Rumberos FM. Claro que sí, ahí estamos, ahí nos encontramos en Rumberos FM, en esta ocasión con el programa El Bureo, primer bureo de esta semana, hoy martes 15 de septiembre. Bueno, y comenzamos ya con los mensajitos de nuestros queridos oyentes que nos van llegando por aquí. Dice por aquí: buenas tardes, Pablito, soy Fabiola. Te mandamos muchos saludos, mamá y yo. Cuidado con este calor y que tengas un bonito día. Si puedes, nos pones La Marejada para dedicársela a Juanita y su hija Lali. Besitos. Pues besitos para ti, Fabiola, y para Maruquita, para tu madre. Claro que sí, ¿vale? Con todo el cariño del mundo, por supuesto. Vámonos por aquí más. A ver qué nos dicen por aquí. A ver, a ver. Dice por aquí: buenas tardes, Pablo Ramón, en sintonía y conectado para disfrutar del primer bureo de la semana con actitud positiva y alegría, alegría. Saludos, besitos al cielo, porfa. Pincha Que No Muera Lo Nuestro, de Eddie Herrera. Besitos y abrazos de nosotros para ti. Un abrazo, crack. A bailar con ganas a pesar del calor. No hay dolor. A pesar del calor, no hay dolor. Ahí está Rosa y Toño de Santa Cruz, que también me decía por ahí que si salen hay un calor que se pueden tostar, nos dice por aquí. A ver qué me ponía por aquí. Voy a leerlo por aquí. Dice: por aquí si sales a la calle te tuestas. Eso nos pone por ahí Toño de Santa Cruz. A ver, cuéntenme por ahí, ¿qué calor hace donde están ustedes? ¿Hace mucho calor? ¿Hace 30 grados? ¿Hace 40? ¿Hace 16? 16 de los 16, un vacilón. Claro, por aquí dice: buenas tardes, amigo, primer día de bureo. Esto nos lo manda por aquí Aníbal del restaurante Ni Más Ni Menos. Un saludito para Aníbal por ahí, ¿vale? Aníbal, mucho calor, ¿verdad, mi niño? Vámonos por aquí más, a ver qué me dicen por aquí, a ver, a ver. Dice por aquí: una tarde, Pablo, te mando un saludo. Mándale un saludo mío, serio, a su pareja Nuria, a su hijo Sergio, ¿verdad? A su pareja Nuria, a todos los rumberos, a todo lo que hacen esta emisora, a Blanquita, bueno, a todos, vamos a nombrar a todos los que lo hacen. A ti no, José, le vamos a nombrar el nombre a todos, ya que aquí en el terreno ya tengo una cerveza. Y como te digo, aquí se queda todo, que vivan y que dejen vivir, eso sí, ¿verdad? Que la gente se mete en donde no se tiene que meter, Pablo, y tú lo sabes. Aquí me estoy echando una cerveza, iba a irme a comprar polos, pero no voy a salir. No salgo porque están las moscas verdes, como digo, ay, mi madre. Dice: yo, las cucarachas están al acecho. Venga, Pablo, un saludo para nosotros, no para los de afuera. Aquí se trata, y eso lo tengo más que claro, a los que pagamos, a los que vienen, adiós, mi buena, eso es lo que tengo, lo tengo más que visto, Pablo, pero bueno, eso queda entre nosotros. Ven, ahí está claro, sí, vamos a dejarlo así, Juan, vamos a dejarlo, no damos más explicaciones, lo dejamos así. Vámonos por aquí, a ver, aquí, nada, aquí me mandaron dos audios, pues empieza el teléfono por 697, envíamelo escrito para leerlo, ¿ok? Vamos por aquí más, a ver, dice: hola, Pablo Ramón, soy Magdalena del Río, un saludito para ti, para mi marido Isidro, para mis nietos, mis hijos, Tommy por los Arrejos, Manolo el Ortigalero y señora, también Isidro de Guimar, Maruca la de Guimar y Fefa por Charco del Pino, y para todos los rumberos y rumberas, también para mi tocaya Magdalena y su hijo, su marido. Muchas gracias, Pablo, que tengas una buena tarde. Bueno, Magdalena del Río de Arico, ahí también un besito enorme para ti, Magdalena, y para todos los que saludas por ahí, ¿vale? Un beso enorme, Magdalena, porque tú siempre estás ahí también. Vamos por aquí más, a ver. Dice: buenas tardes, Pablo, saludos para todos ustedes y rumberos, soy Cande. ¿Cómo estás, Pablo? Mucho calor aquí en Tacoronte. Esto no es calor, es fuego. No se puede caminar, pues ahora a oír música y a bailar. Así como es, sí, señor. Así como es, Cande. Dice: mira, si te mira, mira a ver si te gusta esto. Dice: no es bueno guardar rencor, pero tampoco es bueno darle la mano a alguien que ya te la mordió. Ponme una canción de la tuya. Gracias y besitos. Bueno, pues ahí está Cande de Tacoronte, que dice que también por ahí, por Tacoronte, hay fuego. ¿Vale, Cande? Pues nada, a bailar, Cande, a bailar y beber agüita, ¿vale? A bailando y bebiendo agüita, eso está claro, ¿vale? Vámonos por aquí más, a ver. Dice: hola, Pablo, feliz día para todos los rumberos y especial para ti, una chuchón para ti. Viva la mejor emisora de todas, son muy especiales. Gracias y gracias, Yeya de San Isidro. Pon la canción de Claudia. Arriba, rumberos, me derrito como un bombón de calor. Pues claro que sí, Yeya, por supuesto que te derrites como un bombón. Claro que sí. Una chuchón para ti también, Yeya. Un besito, ¿vale? Besito por ahí por San Isidro, que también tiene que hacer un calor tremendo. Vámonos por aquí más. Dice: buenas tardes, Pablo. Encantado de estar contigo esta tarde en el bureo con Pablo. Y una bachatita para Riodo, pone aquí. Radio Rumbero para todos, será para todos. Radio Rumbero, para la audiencia, para ti, Pablo, y para todo el mundo que esté conectado. Soy Mati, hace mucho calor. Me voy a bailar con Pablo esta tarde. Pablo, aquí hace 35 grados en La Esperanza. Ah, es casi nada, 35 grados. Bueno, imagínense ustedes, ¿eh? Pues sí, yo creo que por todos lados estamos más o menos por un estilo. Bueno, pues Mati, muchísimos besitos para ti, ¿vale? Y ponte a bailar, aunque sude. No pasa nada, no pasa nada. Vámonos por aquí más. Dice, hola, por favor, necesito la canción de Santana, donde el padre se la dedica a su hijo. De Santana, pues no lo sé. Vámonos por aquí más, a ver, vámonos con esta.
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0: Bueno, pues nada, seguimos por aquí ahora con Roberto Antonio y esta marejada que nos pedía Fabiola y Maruquita. ¿Para quién? Pues para Juanita Alegría Alegría y para su hija Lali, por ahí por La Matanza.

Avanzando poquito a poco en la tarde, 17 horas 35 minutos, nos vamos con esta canción que nos pedía Toño por ahí por Santa Cruz, Eddie Herrera, Que no muera lo nuestro. Ahí está esa canción para ellos, para que la bailen, pero yo también quiero que la bailen todos ustedes, ¿vale? No.

y hasta la Virgen del Cielo escuchará que te quiero. Claro que sí, eso no es escondido, eso es público. Público a todo el mundo y al cielo, claro que sí. El bureo de Rumberos FM en este martes 15 de septiembre, con muchísimo calor, pero no importa, no hay mal tiempo.

0: Bueno, pues pasito a pasito, como dice la canción, pero despacito. Seguimos adentrándonos en la tarde, 17 horas, 40 minutos. Vamos por aquí con alguna noticia más, donde dice que un paso histórico hacia la sostenibilidad. La ciencia avala la geotermia como la energía del futuro para Tenerife. Más de 130 investigadores firman un manifiesto que defiende que el calor de la tierra puede generar electricidad a las 24 horas y reducir la dependencia del crudo, ¿vale? Pues esto es un paso histórico hacia la sostenibilidad que están, digamos, intentando pues investigar, lo estoy diciendo, ¿no? Dice por aquí que los expertos ven con esencial la información rigurosa, así como la participación ciudadana y la transparencia. Ya está confirmado que el subsuelo posee un sistema geotérmico, pero falta determinar su nivel de explotación. Así que ya lo saben, que ahí está, la ciencia avala la geotermia como la energía del futuro para, en este caso, la isla nuestra, nuestra isla de Tenerife, ¿ok? Pues nada, hablando del Cristo de la Laguna, que ayer fue su día, y bueno, esa procesión espectacular, día grande en el municipio, el obispo de Tenerife, Eloy Santiago, el Cristo, dice por aquí, el obispo dice, el Cristo no son las familias nobles aristócratas. Dice, la Laguna celebra el 14 de septiembre entre la tradición, la fe y la afluencia de vecinos y visitantes en las calles del centro histórico. También dice por aquí que la procesión del retorno reúne a varios miles de personas en las principales calles de la vieja Aguere. Pasan los años y este día sigue siendo especial, afirma un vecino que acudió desde primera hora de la mañana, pues en ese día especial, en ese día 14 de septiembre, el día de ayer, ¿vale? Bueno, pues nada, vámonos por aquí también con mensajitos de nuestros oyentes que nos siguen llegando por aquí. 628-232-997, mensajito escrito, ¿vale? Vamos a ver qué nos dicen por aquí. A ver, qué nos dicen por aquí. Aquí, dice por aquí, buenas tardes Pablo, empezamos la semana del bureo, bienvenido, en Santa Cruz, mucho calor, Pablo, me derrito, ganas ya, a ver, ganas ya de frío y de lluvia, bueno, si puede ser una canción del pendrive a tu elección y va para todos y todas los rumberos, gracias, de parte de Ruth de Santa Cruz. Ruth, ponte a la sombra, ponte a la sombra porque si no te derrites. Eso está claro. Vámonos por aquí más. A ver, dice, buenas tardes, Pablo Ramón. La mejor forma de pasar el calor es oyendo el bureo de Pablo. Siempre con alegría, alegría. Mi canción siempre, a ver, dice, la de la dama Martín de Arico. Martín de Arico. Pues sí, señor, ahí está. ¿Cómo está el tiempo por ahí, Martín? Mucho calor ahí por la zona de Fasni, Arico, por ahí, como esa zona. ¿Cómo está eso por ahí? Cuéntanos, haznos de corresponsal. Bueno, todos nuestros oyentes, háganos de corresponsal. ¿Cómo está el tiempo por donde ustedes viven? Dice por aquí, buenas tardes desde Playa Blanca en Lanzarote. Mi mensaje va dedicado para todos los que componen la emisora de Rumberos FM. Gracias por hacernos la vida más amena y que nuestros días sean más felices. Cuando escuchamos esta emisora, nada mejor que escuchar Rumberos FM. Gracias de corazón. Siempre os escucho donde vaya, siempre en mi corazón. Pues ahí está, sí señor. Yo soy Sergio, si no me equivoco, desde Playa Blanca en Lanzarote. Un abracito, Sergio. Un abrazo y también ese besito al cielo, ¿vale? Para tu mamá. Por supuesto, vamos por aquí más. A ver, ¿qué me dicen por aquí? Dice, hola Pablo, muy buenas tardes. Adiós. Más cerveza que agua. Sí, sí. Dice, y queda un saludo. Sí, por supuesto. Más cerveza que agua, dice por aquí. Todo lo dice Toño de Santa Catalina. Vámonos por aquí más. Dice, hola Pablo, soy Marina. Un saludo para mis 5 nietos y también para mi bisnieta Amara. Bueno, pues ahí está, de parte de Marina, ¿ok? Marina, un besito enorme también para ti, que siempre también estás escuchando ahí rumberos, ¿vale? Vámonos por aquí más, a ver qué me dicen. Dice, hola, buenas tardes, Pablo Ramón. Un saludo desde Fuerteventura. ¿Podrías poner una canción de Pepe Benavente? Arriba, rumberos, y por favor, abríguense. Sí, sí, sí, sí. Eso sobre todo. Abríguense, porque si no, vamos a coger un gripazo que da miedo. Vámonos por aquí a seguir con música, con esta.
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0: Bueno, pues ahí tenemos a nuestra orquesta del grupo Rumberos. ¿Quién va a ser? La orquesta ideal. Es con esta canción, Claudia, que nos la pedía por ahí Yeya de San Isidro. Yeya, mira, aquí la tienes, Claudia, para bailarla, ¿eh?

Y esta se nos va para La Esperanza, para el Rosario, para La Esperanza, para Mati, que nos pedía una bachatita por ahí. Ella dice, no, voy a pedir una bachata para no moverme mucho. Con el calor que hace, no me muevo mucho. Pues aquí está la copa y el vino, también, como no, de Ideales.

Bueno, pues son ahora mismo las 17 horas y 51 minutos y también tenemos ya por aquí los bailes del fin de semana en la Sala Montaña Roja, en el Médano, ¿vale? Nos tenemos por aquí el viernes, tendremos a Samad Iván, grupo Los Concejales. El sábado tendremos por aquí al grupo Isleño y a Michael Jiménez. Y el domingo a José Teimar, ¿ok? Eso serán Sala Montaña Roja 1 en el Médano. También Sala Montaña Roja 2 en la Chafira. El viernes estará Fusión Latina, cumpleaños Jolbert y Sensual Night, ¿vale? También estará por ahí Bacanal Latinos SBK. Todo esto, esto es en Sala Montaña Roja 2. El viernes y el sábado, ¿vale? Y en Sala Montaña Roja 1 en el Médano, pues nada, lo repito, el viernes Samad Iván, grupo los musical Los Concejales, el sábado también grupo Isleño y Michael Jiménez, y el domingo José Teimar, ¿ok? Pues si quieren bailar el fin de semana, ya saben, Sala Montaña Roja 1 y 2, Médano y Las Chafiras, sí señor. Vámonos por aquí también, como no, con el mensajito de nuestros oyentes para seguir por aquí, a ver qué nos dicen, nos van diciendo por aquí. A ver, a ver, a ver. A ver, me hizo gracia cuando dicen que se abriguen por ahí. Vámonos por aquí más, a ver. A ver, a ver, a ver, qué nos dicen por aquí. Dice por aquí, a ver, ponte una fotito. A ver, a ver, a ver. Ah, mira, aquí, pues sí, señor. Dice, aquí coge el aire, aquí corre el aire fresco. Dice, mira la bandera. Está buenísimo donde yo estoy. Esto es Juan de Arajo, ¿vale? Pues corre airito por ahí. Pues ahí se ve la bandera, digamos que moviéndose. Vámonos por aquí más, a ver. A ver qué nos dicen por aquí. Dice, buenas tardes, Canarias. Bueno, este mensaje yo siempre lo leo textual, ¿vale? Tal y como está. Dice, buenas tardes, Canarias. Hoy desde el Palacio de la Cazuela, que me vine al cumple de la Leti, que le caen hoy los 54, y sabrá que le tiene que soplar las velas a seis Felipes. Así que pulmones. Una tarde más en los arradios y a 48 grados en la barbacoa del palacio. La alcaldesa perpetua de estos arradios, Emilia del Carmen Pilar Mónica, e iluminada de los dolores de Battenberg y Orleán de Pérez. Ahí está, Emilia. Emilia Chatabarrena, sin duda ninguna. Esto no tiene arreglo. Dice por aquí, buenas tardes, soy el Puntalillo. Dedícanos una canción para Nino, Fermín, para el Pimienta, el Alemán, para mi sobrino Alberto y para el Cañonazo. Ahí está. Sí, señor, pues sí, el Puntalillo. Esa gente ahí, ese grupito, por ahí por La Matanza. Un abrazo, muchachos. Más por aquí. Dice, buenas tardes, Pablo. Una canción para Oscar, el Pequeño de Candelaria. Bueno, mira, para Oscar, el Pequeño de Candelaria. Vámonos por aquí más, a ver. A ver, dice por aquí, buenas tardes, Pablo Ramón, Jesús de Bilbao, por aquí 25 grados y parece que viene tormenta. ¿Podías poner la canción que canta el Caporal con Guinea para todos los oyentes? Gracias. No, fíjense ustedes, en Bilbao hay 25 grados, ¿eh? Pues 25 grados hay. Si tuvieran 25 grados aquí estuviéramos gozando. Gozando, y parece que viene tormenta, dice por ahí. Pues nada, un abracito para Jesús por Bilbao, ¿ok? Vámonos por aquí más, a ver. Sí, pondremos. Vamos por aquí más. Dice, buenas tardes, Pablo Ramón. Un saludito a Nicolás y a Gloria y Mateo desde Adeje. Mucho calor, nos achicharramos. Rumberos FM. Ahí está Nicolás y Gloria, como siempre ahí, por supuesto. Y Mateo también desde Adeje. Vámonos por aquí más. A ver qué me dicen por aquí. Dice, saludos de Carmen y de Nieves, Pablo. Un buen programa del Bureo. Saludos para todos los rumberos. Un abrazo fuerte. Bueno, pues nada, ese saludito, ese besito bien para Carmen y para Nieves, por supuesto, también ahí, ¿vale? Vámonos por aquí más, a ver. Dice por aquí, a ver. Buenas tardes, Pablo Ramón. La mejor forma de pasar el calor es oyendo el Bureo. Ah, este lo leí ya, ¿no? Sí, sí. Ah, mira, por aquí me pone Martín de Arico, que me pone ronda los 36 grados en Arico. Sí, señor. Seguro que está por ahí. No muy abajo ni muy arriba. Yo digo que estamos entre 30 y 40, seguro, por todos lados. Entre 30 y 40. En unos habrá 30, en otros 33, en otros 36. Pero en esa cifra me muevo. Dice, buenas tardes, Pablo. Un saludo desde Aguamansa. Hoy por Benijos de fiesta. Gracias. Mira, están de por Benijos de fiesta hoy. Juana, de arriba, de Aguamansa, que hoy están de fiesta por Benijo. Bueno, pues, Juana, disfrútala, ¿vale? Disfrútala, por supuesto que sí. Vámonos con, a ver, ¿qué tenemos por aquí? Vámonos con esta.
Pues aquí tenemos otra canción de nuestro último pendrive de IA, Inteligencia Artificial, que nos pedía Ruth de Santa Cruz. Nos pedía una cancioncita, pues, del último pendrive. Mira, Ruth, esta para ti. Ruth, ponte a bailar, ¿vale? Ponte a bailar.

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1: 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Pues así lleva este el título de la canción de Pepe Benavente, que nos la piden desde Fuerteventura, desde Tunés, que pone. Ahí está esta canción para ustedes, para todo el mundo.

Bueno, me dice por aquí un mensajito, dice que estos calores venían bien para la operación bikini, pero claro que tenían que haber llegado un poquito antes estos calores, porque para la operación bikini, fíjense ustedes, sí señor.

0: 4 minutos de la tarde, por supuesto, en riguroso directo aquí en Rumberos FM. ¿Al mal tiempo? ¿Qué? Díganme ustedes, ¿al mal tiempo qué? Rumberos FM, claro que sí. Bueno, pues por aquí me dicen, buenas tardes, Pablo, aquí escuchándote. Ahí está Matilde del desierto. Me imagino que también su madre, por supuesto. Pues un besito también para Abelina, si es que me está escuchando, ¿vale? Besito para las dos, Matilde y Abelina por el desierto. Vámonos por aquí más, a ver. Dice por aquí, buenas tardes, en Breña Alta, Parque de los Álamos, 42 grados, casi nada. Pablo, este finde vimos por acá a la Pantoja y a su hijo Paquirrín. Sí, estuvo por ahí. Vamos por aquí más, a ver por aquí más. Dice, gracias Pablo, bailada. Bien, así como a Ruth, sí señor, bailada. Bien, cumpliste con tu misión, sí señor. Bueno, pues ¿qué tengo que hacer yo? Pues nada, hacer un stop, ese alto en el camino, ¿para qué? Pues para irme a la publi, porque ustedes saben que la publi es sagrada, ¿vale? Así que me voy a publi y vuelvo inmediatamente, pero no se me vayan, ¿vale? ¡Hasta ahora!
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y 13 minutos de la tarde, ¿vale? Sí, pues seguimos aquí, por supuesto, en directo en Rumberos FM en esta tarde, en este martes 15 de septiembre, ya mitad de mes completamente, vamos, meridiano, Ecuador del mes de septiembre, ya los niños en clase, bueno, pues todo, digamos que casi todo ha vuelto a la normalidad. Vamos por aquí con alguna noticia donde dice que la policía recupera los sonómetros para vigilar el ruido, ¿vale? El consistorio licita por 33.200 euros la compra y mantenimiento de dos dispositivos portátiles. Pues ya lo saben ustedes, ¿eh? Que la policía recupera los sonómetros en Santa Cruz de Tenerife para vigilar el ruido. Así que los coches, que no le pongan tubo de escape de esos ruidosos, porque se los cargan. Vámonos por aquí con esta cancioncita.

0: Pues aquí tenemos al amigo Manuel Dorta, el hombre de Ico de los Vinos. Ahí tenemos a, con esta canción, Te compro tu novia. Me la venden o no me la venden.
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0: Cuando las tardes te aburren, el bureo te anima, sí señor.
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0: Ahí está, véndela, véndela, o dile a su madre que me fabrique otra igualita. 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
0: Manuel, que no la vende, que no, que no.

0: Bueno, pues en la península hay una excursión de Rumberos FM y de Viajes Ramalugo, que nos van escuchando en esa guagua. Y yo estaba cantando aquí. Nos van escuchando en esa guagua, así que un saludito, cómo no, a todos los que van en esa guagua, todos los excursionistas. Bueno, por aquí a Carmen, la conductora. ¿Conductora? ¿Me estás escuchando, conductora? Pues un saludito para ti también, ¿vale? A Pedro, Alberto también, el guía. A Pedrito de Viajes Ramalugo, cómo no. A toda esa gente que está disfrutando por esa parte de la península ahí, que van pasando por el Ebro, creo que me estaban diciendo por aquí, ¿vale? Así que un saludito enorme. Bueno, y pásenlo bien, que eso es lo importante, ¿vale? Nosotros por aquí seguimos con música. Mira, esta cancioncita, pues voy a poner una cancioncita para ustedes por aquí. Mira, esta seguramente les gusta, mira. Esta seguramente les gusta.
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0: ¿Ustedes están de parranda en la guagua? Pues mira, venga, pónganse a bailar ahí en esa guagua, que está ahí en esa excursión de Viajes Ramalugo y Rumberos FM,

0: Bueno, seguimos ahora con esta canción, La Gomera, Tú Eres Mi Amor. Esta canción que está también incluida en ese último pendrive de Inteligencia Artificial. Último pendrive de Rumberos FM. Bueno, Puntalillo por aquí nos pedía una cancioncita también, pues para sus compañeros, para Nino, para el alemán, etcétera. También para Oscar, ese pequeñito de Candelaria que nos pedían por ahí también, ¿vale? Bueno, pues nada, ahí esta cancioncita, pues para ellos, ¿vale? Vámonos, voy a ponerla de nuevo enterita.
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0: Bueno, pues seguimos con otra canción de nuestro último pendrive de Rumberos FM, Inteligencia Artificial. Esta lleva por título Vengo de la Dama, ¿vale? Esta es hecha para mi compañero Fran Correa, ¿vale? Bueno, pues mira, aquí se la pongo también para él y para toda esa gente que va ahí en la guagua, pues en esa excursión, como digo, de viajes Ramalugo y Rumberos FM, que me imagino que lo están pasando bien, ¿vale? Ahí también a la conductora, para Carmen también, como no, para Alberto, el guía, para Pedro, para todos ellos. También le pongo esta cancioncita, ¿vale? Que va, digamos, contando un poco lo que fue, o lo que es, en este caso lo que fue, en principio, la vida de mi compañero Fran Correa. Vamos a escucharla.
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Señora, ahí estaba esa canción dedicada a mi compañero Fran Correa y pues en ese pendrive de Rumberos FM, Inteligencia Artificial. Vamos por aquí con mensajito. Me dice por aquí, buenas tardes Pablo y todos los rumberos. Quería saludar como siempre a todos los rumberos, en especial a mi primo José Manuel, mi tía Nena por Santa María del Mar, Alicia y Diego por Las Mantecas y a todos los rumberos. También para mi amigo Carlos Donate por Juevesitas y la canción, por favor, para mi primo y mi tía. Saludos desde Piedra Hincada. Soy José. Bueno, pues un saludito, José. También, por supuesto, y para tu primo, para José Manuel. Un besito también y un abrazo por ahí para él, ¿vale? Dice por aquí, buenas tardes, Pablo. Saludos para todos ustedes. Y rumbero, soy Cande. Bueno, a ver, Cande ya me lleva escrito. Gracias por la canción. Mira, estoy sudando a mares. Bueno, pues Cande, eso no importa, ¿vale? Operación Bikini. Operación Bikini, pero que sea un poquito tarde. Dice por aquí, buenas tardes, Pablo Ramón. Ponme una canción de La Morocha para Dan de los Hilos. Soy José Tomás. Y al final, los abandeños, como siempre. Pues ahí está José Tomás. Y también para el Playboy de la Isla Baja. Dice por aquí, mira Pablo, mándame, yo tengo ruidos detrás de mi casa, no hacen caso, me vendría genial Yeya. Ah, vale, pues nada, pues vamos a mandar a Yeya para allá. Vámonos por aquí más, a ver. Dice por aquí, buenas tardes Pablo, feliz tarde de martes para ti, tu familia y para todos los rumberos, aquí con mucha calufa, una canción para todos que te escuchen, guapetón, con cariño, Carmen de Santa María del Mar. Hombre, Carmen de Santa María, un besito para ti también, como no, y un abracito a tu marido también, Eduardo, por ahí, ¿vale? Y como siempre, gracias por estar ahí, siempre pendientes también de Rumberos FM. Dice, muy buenas tardes, Pablo Ramón, ese saludo para ti, para el equipo y para todos los radio oyentes, la cancioncita igual, especialmente para Dolores, que fue una gran rumbera, hermana de Meme, está en el cielo ya, hace unos añitos, no le he olvidado, hoy es su día, le mando un beso enorme y a todos y todos los que han partido de nuestra emisora y las que aquí están, que se llamen Dolores, besitos también con mucho cariño en general. Chao, de parte de Coba, te estoy escuchando desde un principio, así es como tiene que ser, Coba, así es como tiene que ser, sí señor. Pues vamos a seguir nosotros con música por aquí, por supuesto.

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ver quién se atreve, a sacar a bailar a la morocha, que se muere de ganas, hombre, por Dios, saquen a bailar a la morocha. Bueno, esta canción nos la pide por ahí, nos la piden para Adán de los Hilos, ahí, por supuesto, ahí la tiene.

Bueno, pues avanzando, seguimos en la tarde, claro que sí. Nos vamos por aquí a leer mensajitos de nuestros oyentes, a ver qué nos dicen por aquí. A ver, dice por aquí: un saludo, Pablo, José Bento, una canción escuchándote y podando. Bueno, pues un saludito para José Bento, sí señor, pondremos una canción por ahí. Dice por aquí: hola, ya estamos aquí, Cris y Miguel. Miguel tampoco vende a su novia, y mira que le doy lata. Pero ¿y después quién le...? Dice tantas cosas bonitas, él merece todo lo mejor, porque es un marido 10 y un padre 10 al cuadrado. Porfi, ponlo algo bonito y romántico de los sabrosos de Anaga. Besitos, Pablo, y te queremos. Bueno, pues yo también los quiero, ¿vale? Ahí está, ese saludito, ese besito para Cris y ese abrazo para Miguel, ¿vale? Sí que están enamorados, ¿eh? Están enamorados, de verdad. Vámonos por aquí más, dice Pabli, salúdame a Berta María, que ya es su bus de Ramalugo. Ah, mira, Berta María, ¿vas escuchando? Pues nada, aquí te están saludando. Pabli, a José S. de la Piedra Hincada, como le den del fino al pulpo de los Arafos, que lo llegaron hasta los Arguales. Esta es Emilia Ollotabarrena de Lerchundi, sin duda. Vámonos por aquí más, a ver que nos vemos una fotito que nos envía por aquí, a ver. Dice, dice desde la Ratonera, Los Hilos, un saludo para mi hijo Acorán. Y por aquí, que tiene por aquí, hoy se vio la pesca. Bueno, aquí mira, pues sí, cogieron aquí unos pescaditos bastante buenos, bastante buenos, sí señor. Vámonos por aquí más, esto ahora frito casi nada. Dice por aquí: buenas tardes, una canción para la gente de Cruz de Tea, especial para Fátima, para que traiga papas negras el venao. Mira, pues ya lo sabes, papas negras que hay que llevar por ahí, ¿vale? Vámonos por aquí más. Dice: buenas tardes, Pablo, a la familia rumbera, a todos sus oyentes. Quisiera una canción para el Centro María Auxiliadora, por la labor que hacen también a mi tía Carmelina, a su acompañante Saray, la venezolana, y que no pierda su alegría. También un besito al cielo, Manuel desde Arafo. Buenas tardes para todos. Bueno, pues ahí está Manuel desde Arafo. Ese besito al cielo para su madre y también, como no, ese saludito al Centro María Auxiliadora en Arafo por todo el trabajo que hacen por ahí, ¿vale? Así que saludados quedan. Dice por aquí: hola, Pablo, desde Fuerteventura, con muchísimo calor extremo que estamos pasando hoy. Un abrazo grande para Eli y para Frank, que están de viaje con el grupo de la radio, de parte de Julia y de Ébora, que los queremos mucho y les echamos de menos. Si puede ser la canción Baila con Furia. Bueno, pues ahí está. Esta es la canción de ustedes. Esta es la canción de ustedes. A ver, más por aquí. Dice: hola, Pablo, soy Carlos. Amigos y amigos del 190, para dar un saludo a toda la guagua rumbera, que salimos de una bodega y estamos medio rascados, dice. Ah, pues nada, no, casi nada, Carlos, casi nada. Hombre, yo vi las fotos, Yo vi fotos por ahí de una bodega espectacular. Sí, señor. Dice Pablo: ya no tengo quien me quiera, estoy jodida, pero jodida de verdad. Bueno, Mimi. Ay, Dios mío. Mira, ahora nada, no te lo digo. Hola, Pablo, acabamos de salir de la nevera, digo la cerveza. Un abrazo, a ver si caiga algo después. Vale, vale. Pues a ver por aquí otro, a ver por aquí otro, a ver, ¿qué me dicen por aquí? Dice: fino al pulpo, Pabli, deja el anís que llevas. Sí, sí, claro que sí. Seguro que sí. Mira, está el anís, el mono, que ese es el de Juanita de la Matanza, el autocaldón, el sebo de carnero, el líquido de freno, todo eso son los chupitos que ustedes se pueden tomar también, Bueno, pues vamos a seguir por aquí con música. Nos vamos con esta.

0: Carlos, échate un caramelo de limón después de esa bodega ahí en esa guagua de Rumberos FM, cómo no, y de Viajes Ramalugo.
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0: La canción Ráfaga y Ricky Maravilla, Caramelo de Limón.

0: bueno, tenemos por aquí también una dedicatoria para Mari Carmen de Barranco Grande por su próximo enlace matrimonial, ¿vale? Así que ahí está esas felicitaciones para Mari Carmen de Barranco Grande por su próximo enlace matrimonial, que está también, creo, si no me equivoco, creo que está también, pues, la de la... La de la ensaladilla, me dicen por aquí, ¿vale? Así que bueno, pues ya lo saben. Mari Carmen, felicidades por tu próximo enlace matrimonial de Barranco Grande, ¿vale? Así que ya estás felicitada, ¿vale? Ahí, ahí tienes esas felicitaciones, claro que sí, por supuestísimo. Así que bueno, pues nada, síguenlo pasando bien, ¿eh? Síganlo pasándolo bien, que es lo importante. Sí, señor. Vámonos por aquí a ver qué me dicen. A ver qué me dicen por aquí. Esto es tremendo. Dice por aquí... Felicitar hoy a sus 34 años al Quillo, el mejor colombófilo de Fuerteventura. Dale fuerte felicitación. Mini, yo te quiero conocer y tener largas, tener largos lunes de caramelo, dice por aquí. Largos lunes de caramelo por aquí. Vamos más por aquí a ver qué me dice. Dice por aquí, Coba, señor, el besito. Coba, para ti también un besito. A ver más por aquí. Me dice, buenas tardes, una canción. Ya, este lo leí. Buenas tardes, señor. Una canción especial para mi sobrina Aroa Cruz de Cruz de Tea por su cumpleaños, ¿vale? Pues nada, espero de que lo pasen bien también ahí en ese cumpleaños.
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0: Bueno, pues aquí seguimos ahora con estas cumbias remix aquí en Rumbers FM cuando son ahora mismo las 18 horas y 56 minutos.
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Bueno, por aquí tengo un mensaje. Dice: buenas tardes, Pablo. Soy Kiko, el araña, un bagañete desde Inglaterra. Siempre gracias por el programa que haces, como si estuviera en casa. Saludos a mi mujer Eve, a mis hijas Talia y Cora, y a animar a todos que vayan apuntando en su calendario que el próximo día 28, para que vayan a Tazacorte a disfrutar de los caballos fufos y a celebrar la fiesta con el patrón San Miguel. ¿Cómo me gustaría, cómo me gustaría, Kiko, ir a esa fiesta? A esa fiesta ahí en Tazacorte, de los caballos fufos. Sí, señor. Pues un abracito desde Inglaterra para Kiko, que me está diciendo que me escucha como si estuviera en casa.

Bueno, voy a mandar un saludito a mi compañera Blanquita Correa, que está también por ahí, que luego pues va a venir después de mí. Viene Blanquita Correa a las 7:30, viene mi compañera Blanquita Correa a sustituirme aquí, ¿ok? Mira, Blanca, esta cancioncita para ti también, ¿vale?

También para José Bento, que nos pidió una cancioncita para ahí, para Cris y Miguel también esta cancioncita. Y también, como no, por supuesto, pues ahí para Fátima, de sobrina, Fátima, que cumple años ahí por Cruz de Tea, ¿vale? Para la sobrina Aroa, también creo que Aroa es la que cumple años, ¿vale? Así que también para ellas, pues esta cancioncita.

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Bueno, pues tengo que decir también que lo dije al principio del programa, que el Club Deportivo Tenerife ganó 2-0, sí señor, al Leganés, un equipo que venía invicto, que no había perdido ningún partido. Hicimos un partido, ganamos 2-0, un buen partido del Club Deportivo Tenerife, con nuevamente dos goles de Enric Gallego, que cumplió 40 años este mes. O sea, se merece, no sé lo que se merece, porque es el delantero que nos está sacando las castañas del fuego. El Tenerife haciendo una muy, pero que muy buena campaña, un buen inicio de temporada. Esperemos de que continúe por esa racha, ¿vale? El próximo partido, el domingo, será en Castellón. Precisamente el Castellón es el líder de la categoría. El líder, el primer clasificado es el Castellón, pero vamos a ver lo que puede hacer el Club Deportivo Tenerife ahí. Estamos empezando muy bien esta Liga Hypermotion de la segunda división del fútbol español, de la Liga de Fútbol Profesional. Así que enhorabuena al Tenerife, enhorabuena también, como no, a Enric Gallego por los goles marcados, que le dio una victoria importantísima frente al Club Deportivo Leganés. Vámonos por aquí también con las menciones. 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Seguimos nosotros a tope, al 100% aquí en este bureo de este martes 15 de septiembre ya.

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1: Por aquí me dice Emilia, Ocho Tabarrena, Pabli, dedícame una antemita por los arradios. Pues mira, y te lo dedico. Este para ti, Emilia, Ocho Tabarrena.

0: Bueno, por aquí nos manda Toño de Santa Catalina una foto aquí con los bocadillos. Madre mía, bocadillos que se salen del plato. Pero no importa, ese es su apetito, esa es su, esa, esa es su afición. Nos quedamos con Manny Manuel y este mix club versión.
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0: ¡Épale! Todo el mundo a bailar en este baile de salón aquí en el Bureo de Rumberos FM.

0: Bueno, me dice por aquí, dice Pablo, me leíste la mente, te la iba a pedir ahora a Manny Manuel. Ruth, sí, leí el pensamiento. Yo leo los pensamientos, ¿eh?
1: Oye, eso.
0: Pues no quiero que paren, ¿vale? Quiero que bailen. Si tienen pareja, bailen con pareja. Que no, que están solos, busquen la fregona. Le quitan así los pelitos para los lados y venga, a bailar, se ha dicho.

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Pues nada, tenemos boda a la vista, según nos decía Mari Carmen de Barranco Grande. Mari Carmen de Barranco Grande, que va en ese viaje de Ramalugo, pues se va a casar ya próximamente, así que ya lo saben.

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2: ¿Ustedes quieren bomba? Pues ¡boom! Ahí está Manny Manuel.

Bueno, me estaban diciendo por aquí que el partido del Castellón y el Tenerife es el sábado, ¿vale? No el domingo, sino el sábado. Castellón, Club Deportivo Tenerife. El Tenerife viaja al estadio de Castalia a jugar contra el líder. Vamos a ver si sacamos puntos ahí en ese estadio de Castalia. Bueno, pues yo me tengo que despedir, ¿vale? Así que ya el bureo de hoy se ha terminado. Hoy es día martes 15 de septiembre. Como dije anteriormente, pues justamente el meridiano del mes, el Ecuador del mes de septiembre. ¿Cómo se va el tiempo? Se van como un tiro, ya 15 de mes, casi nada. Pero bueno, lo importante, como siempre digo, que es la salud, sin ninguna duda. Así que yo espero que pasen una buena tarde, lo que queda de tarde ya. Los días son más chicos también ya, se nota bastante los días más chicos. Así que, y bueno, y en octubre que cambian la hora. Así que vamos a ver. Por eso, feliz tarde, con salud, por supuestísimo, ¿vale? Ahora los dejo con mi compañera Blanquita Correa. Los dejo ahí también en muy buenas manos, ¿vale? Y yo, si Dios lo quiere, volveré mañana a partir de las 5 de la tarde, pues en el bureo del miércoles, ¿vale? Yo, como siempre, por supuesto, me despido con la canción de los abandeños, que está, hay mucha gente esperando por ella, ¿vale? Para el Paso Doble, Islas Canarias, nuestro himno nacional de Canarias. Sean felices, chao, chao, y hasta mañana, si Dios lo quiere.

0: Chaparro, trae el furgón.
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2: Son las 7:37.

0: Muy buenas tardes. Buenas tardes. ¿Cómo están? Pues no es Fran, no es Juana que la hermana, da igual, ¿verdad?
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0: Bueno, bienvenido, bienvenida. Yo los acompañaré un ratito por aquí hasta las 9 más o menos. Bueno, pues Fran no pudo venir, pues estoy yo.

0: Bueno, martes 15 de septiembre. Cuando son las 19:39. Nada, vamos a animarnos, ¿verdad? Yo los voy a acompañar, pero como siempre, es verdad que ya tengo mensajitos por aquí. Como siempre, yo cuento con ustedes. Si no, me voy. Bueno, vamos a poner un poquito de música buena. Le robé la lista a Frank. Pero yo también pondré alguna cancioncita ahí, de las que yo suelo poner.
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0: Y lo vamos a pasar divertido en esta tarde de martes.
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0: Y calor, a más no poder, calor, calor.
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0: A mí me van a salir ranas en la barriga porque yo he bebido de agua hoy. Dios mío. Pues nada, como tengo poco con los grillos, pues...
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0: Pues después ranas también.
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0: Y anoche una pelea de gatos en aquella calle. Yo digo, pero si no estamos en febrero.

0: empezamos. Como siempre, saludamos a nuestras 8 islas.
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0: Para toda esa gente que nos escucha también fuera del archipiélago.
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0: Mandamos ese besito al cielo. Y vamos con nuestro número de WhatsApp 628-23-29-97. 628-23-29-97. Nuestro fijo 922-735-339.
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0: 922-735-339.
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0: Bueno, pues en directo.
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0: Desde los estudios de Rumberos FM en Tamay de San Miguel de Abona.
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0: Repito, con un calor.
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0: Pues intentaremos refrescar la tarde, ¿vale? Por la tarde siempre suele refrescar un poquito. Pues entre que refresca y las canciones y eso, pues escapamos, ¿verdad?

0: Hola, muy buenas tardes. En serio, pedazo de sorpresa, tremenda alegría y muchísimas gracias por estar ahí. Haces mejorar el día.
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0: Hoy un besito. Hasta Fuerteventura.

Mercedes, mi vecina, ya quería felicitar a Loli, Loli de la Camella, por su cumpleaños. Para su marido también, taxista en Los Cristianos.

Buenas tardes, Blanca, ¿cómo estás? Ponme una canción de Los Ideales, soy José Tomás. Yo pensaba que eran los sábados. Yo vengo los sábados, vengo los domingos y cuando hace falta cubrir a algún compañero, ¿vale?

0: Buenas tardes, Blanquita, fuerte calor.
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0: sí, de... Luis, de esta vez te derrite. Ten cuidado con la calva, ¿eh? Ponte un sombrerito. Un besito para Luis del Río y para Ofelia.

0: ¡Ay, ay, ay! Buena tarde, buena y fría tarde, Blanquita. Fría. En sintonía contigo y toda la familia rumbera para escucharte y disfrutar un ratito. Saludos, besitos al cielo. Porfa, pincha Noches Vacías, si puede ser. Besitos de todos nosotros para ti, linda y dulce voz de Rumbero FM. Feliz programa guapetona en las tardes veraniegas. Un besito, Toño, y para los tuyos, ¿vale? Yo no sé si tenemos telepatía, pero yo acabo de pinchar Noches Vacías ahora mismo. En la lista la pongo, va a sonar ahora mismo, detrás de esta.
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0: Un besito, Toño.
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0: Hoy un besito para Ana Luisa por Cabo Blanco.
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0: Ana Luisa, un besito para ti, para tu marido. Oye, estás guapísima.
1: Quédate.
0: Muy guapa.
1: Ella.

0: si la tiene.
1: Vale, voy a ver.
0: Muchos besitos para dedicársela para ti, para la audiencia y para todo el mundo, Blanquita, que esté conectado. Vale, soy Mati.
1: Un besito, hasta Mati.

0: ¡Coño, qué sorpresa! Yo esperando ver a tu hermano, o escucharlo, perdón. Nada, me alegro mucho que estés ahí. Un abrazo grande a mi tocayo que está aquí ayudándome a coger los tomates. Y estamos aquí por una canción para nosotros. Para toda tu familia, para toda la mía, por supuesto. Y nada, para todos los rumberos. Feliz tarde. Un abrazo, Blanqui.
1: Un abracito.
0: Me encanta, por supuesto, que nos acompañe esta tarde aquí.
1: Claro que sí, yo soy más guapa que Fran.

0: cuando estoy en casa. ¡Qué sorpresa, qué alegría!
1: Muy bien.
0: Mire, pon una canción bonita. Tu daddy de Tacoronte. Besito para todos los rumberos y rumberas. Besito.
1: Un besito para ti, Lali. Que busco la canción tuya por aquí, ¿vale?

0: saludito para mi hermana Berta. Me dice por aquí, te estamos escuchando, pon una canción bonita.
1: Para Norberto Maciel, con mucho cariño.
0: Para mi hermana Berta, para Pedro.
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0: Para todos los que estén, no sé si están, no sé si están los niños.
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0: En principio, para Pedro y para Berta. Voy a buscar una por aquí.

Bueno, pues esta está fallando, está fallando. Menos mal que fue al final. Esta para mi hermana Berta. A mí me encanta, yo creo que a Berta también. Para Pedro. Un besito para los dos. Pedro, ya sabes.

0: esa isla pequeñita, esa isla bonita. ¿Esa isla nuestra? Claro que sí. Bueno, esta para José Bento es así romántica. Para coger tomate está divinamente.
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0: José Bento y su compañero.

Pues ahí teníamos una canción romántica para bailar pegadito, ¿eh? Porque vos. Bueno, José Tomás me pedía una canción de Los Ideales.

0: sea martes, sea sábado, sea domingo, sea cuando sea. Bueno, un besito para todos los tuyos y un besito grande para tu nietita Seila y para todos. Vale, que tengan una bonita tarde. Muchos besitos. Y si puedes me pones una cancioncita, ¿vale?
1: Claro que sí.
0: Pues bueno,
1: igual,
0: besito.
1: Una bonita.

Bueno, lo llamaba Conchi de Guimar. Ella quería una canción para ella, para Carlos y para el burro. Tienen un burro. Saben que los burros están en peligro de extinción, ¿verdad? Que hay que...

Hola, buenas tardes. ¿Me puedes poner Jessy Uribe? Matemos las ganas. Soy Gualarmina para su príncipe. Gualarmina.

0: Blanquita, ya que es un mesturado, ¿me podrías poner La Gaviota? Seguro a mí me le va a encantar como a mí. Gracias, Coba.
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2: Buenas tardes, Blanquita. Tú siempre eres bien recibida. Vamos, hombre. Ni que decir tiene. Y todas y todos también. Los que ahí trabajan. Entonces, ¿qué hacemos nosotros sin ustedes? Venga, la cancioncita va a ser especialmente para ti. Y para todas, todos, en general. Besitos, lo mismito, con mucho cariño. Y aquí, empatamos, vaya día. Y todos los días igual. Entonces, mejor que sacarnos la lotería. Besitos, Blanquita. Venga, chao.
0: Un besito, Coba. La Gaviota.
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tardes, Blanquita. No te esperaba hoy martes. ¿Qué pasó? ¿Que tu hermano te cambió el horario? Que yo aquí echándome una cerveza, que está la lata de fresquita, y comiéndome una pechuga que me sobra del mediodía.

A Blanquita, mírala ahí en la foto, me estás echando. La comida no se tira, ¿eh? Te sobró del mediodía, pa' por la noche. Sí, señor. Hoy un besito, Juan de Arafo, ¿vale? Y para Blanquita también.

¿Podrías poner una ranchera bonita a tu paisana Yayita? El otro día no pudo escuchar la que le dedicaste. Muchas gracias. Yayita, pues no te muevas.

0: ¿Qué haces hoy? ¿Estás haciendo horas extra, Blanquita?
1: Yo siempre.
0: Porque la verdad que no te había ido un martes. Y mira que yo suelo tenerlo encendido siempre. Pues nada, espero que haya pasado buen día de calor, porque ha hecho un calor horrible.
1: Horrible, horrible.
0: Pero bueno, ahí vamos. Pues nada, que tengas buena tarde. Soy Yeya de San Isidro. Saluditos para todos. Un besito.
1: Bueno, estuve el martes, no, un martes no hace mucho, cuando vine a por Pablo. El martes, miércoles y jueves. Hoy Fran no pudo venir, pues vengo yo. Si hay que cubrir a un compañero, yo ahí estoy. Hombre, José, más difícil.

0: Herminia, a ver, Herminia,
1: buenas tardes, doña Blanquita.
0: Buenas tardes, Herminia.
1: Aquí estamos, que estaba yo cociendo y mire, fue y me llevó el teléfono. Si me pone una canción.
0: Claro que
1: para
0: sí.
1: Para ella y para mí.
0: ¿Y para qué?
1: Para dos. Para mí y para Herminia. Hasta otro ratito.
0: Bueno, un besito.
1: Que lo pase bien.
0: Adiós. Un besito. Cuídese. Mimi, cuando pongas a tu madre a hacer un audio, baja la música.

0: Ah, pues dice que es romántica, me dice por aquí Coba.
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2: Antes no te la pedí, te voy a pedir una canción, Blanquita. Pon la, la Calandria cantando su dolor. Esa la tienes, que es mexicana.
0: La Calandria.
2: 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Chao, gracias.
0: Esa en una jaula de oro, pendiente de un balcón.

0: hay que borrar.
1: Uy, qué bonito ese. Ese. Ese oscurecer ahí entre plataneras, Juan. Eso se ve muy romántico.
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1: Pues esta se la dedico para Yayita y para todas las abuelas, mira, para Maruca, por Guargacho, para todas las abuelas, ¿vale?
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0: Pero Blanquito, ¿yo también te ficharon ahora los martes o qué? ¿O qué estás relevando a alguien? No, yo hasta ahora no quiero canciones, porque si no me pongo a bailar solo.
1: ¿Y qué más da? Bailar hace bien. Se queman calorías y todo, Martín. Estoy haciéndole el espacio de Fran, cubriendo el espacio de Fran. Un besito para Martín.

0: Hola, Marisa. Marisa. Hola.
1: Blanquita, buenas tardes.
0: Buenas tardes.
1: Qué sorpresa de oírla hoy.

0: Pues nada, una cancioncita para todo el equipo de los rumberos y para mi marido y para mí. Si puede ser la de Fran. ¿Y usted? Si la tiene, si no, pues una a la que usted le parezca.
1: No lo
0: Gracias,
1: sé.
0: Gracias, mi niña.
1: Ya a ver si puedo y la
0: y
1: busco,
0: para usted,
1: ¿vale?
0: Con mucho cariño.
1: Igualmente, Marisa, un abrazo.
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1: Bueno, que nos pedían Jesse Uribe, Matemos las ganas. Bueno, pues sonando. ¡Ay, qué guapo es!

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2: Bueno, van a ser las 9, ¿eh? Ahorita termino. Bueno, hasta las y 20 me puedo estar. Y 25.
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2: Quizás hasta las y media, ¿eh?

Mis suelas blanquitas, soy Cris. Jessy Uribe, todo un descubrimiento para mí, me encantó. Y la canción de Raquel, ya me la sé porque tengo el pendrive. Miles de besos con mucho cariño para ti. Oye, pues igual para ti, Cris. Jessy Uribe canta genial y además que no le falta ni un detalle. Lo que está a la vista, ¿eh? Lo que está a la vista. Lo mismo después engaña. Pero... es muy guapo, muy guapo. Pero está casado.

Pero mira, Juan, si tú eres feliz así, no es más feliz el que más tiene, sino el que necesita poco. Es lo que hay. Tú eres feliz así. ¿Cuántos no desearían tener un techo como

Pues sí, señor, los ruiseñores de la frontera. 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

Dice, buenas noches Blanca, ¿podrías poner una canción para un fiel oyente de Rumbero? Se llama Antonio de Icó. Gracias Blanca, un abrazo desde Los Hilos. Hoy un besito Asunción. Un abrazo para ti, ¿vale? Y por supuesto para Antonio, Antonio de Icó. Yo voy a poner ahora una canción que a mí me gusta mucho. A mí me gusta mucho esa canción.

un besito para Nieve. Nieve por ahí, por el norte. Me alegro, Nieve, que te haya gustado, ¿vale? Es que José, José es un crack. Lo que José se propone. José Ginea, un... Las gracias para él, ¿vale?

0: besito para María de la O en Gran Canaria. Bueno, vamos con la canción esta. Y esta se nos va para Antonio Deico y para todos ustedes.
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0: A mí me encanta,
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0: Escúchenla bien.
1: Compadre dice...

dice Blanca, él es ciego y estuvo vendiendo los cupones 20 y pico de años en los hilos, gracias. Vale. Bueno. Bueno, pues si le gustó, yo se la puse para él, ¿vale? Para ti, Asunción.

0: Muy bien, Mimi, me parece muy bien. Ahora el pijamita y la cenita para mami.
1: Hola, hola, Blanquita. Buenas tardes, noche, mi niña. Te estoy escuchando. Saludito de parte de mi estrella y de Nino. A Nino lo tengo abajo, a ver a la madre. Pues saludito, cariño. Te estoy escuchando y que te gustó irte. Tú me da pachucha, Blanquita. Aquí el tiempo, Blanquita, es bochorno y posmoso. Esa panza burro que eso a mí me mata.
0: Una calima. Oh,
1: venga, un abrazo grande, cariño, de parte de mi estrella y Nino. Y saludo para toda la familia. Tito, estoy en casita. Porque con esta calima hasta miedo da uno salir, mi niña.
0: Por eso, un besito.
1: Bueno, buenas noches, mi niña.
0: Besito. Mejórate.

0: dice Toño, nunca nos dejan solos. Nos dan una dosis grande de adrenalina para llevar mejor el día a día. Eso es digno de ponerlo en valor y agradecer. Muchas gracias, Blanquita, por tu gran compañía y la de todos tus compis.
1: Se va con el pescado.
0: Bueno, pues gracias a ustedes, porque yo pienso que lo primordial aquí son ustedes, los oyentes. Pero también tenemos, somos un...

0: Escúchame bien, porque uno cree que tiene todo el tiempo del mundo hasta que la vida te demuestra lo contrario. Hay abrazos que dejamos para después, palabras que tragamos por orgullo y sueños que seguimos aplazando. Yo ya no quiero vivir así.
1: Eso.
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1: Escuchen la letra de esta canción, ya la puse el sábado.
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pero los abrazos no se guardan. ¿Sabes qué es lo más triste? Que muchas veces necesitamos perder algo para descubrir cuánto lo amábamos. Así que llama a quien extrañas, abraza a quien todavía tienes, perdona lo que puedas perdonar y deja de vivir preso de un ayer que ya no puede cambiarse. Dios te dio este día, no lo desperdicies.

0: Oye, pues muy, esto es muy cierto, muy cierto. La vida se va. Bueno, que nos vamos, ¿eh? Yo ya me voy, ¿vale? Espero que les haya gustado este ratito. Yo, como siempre, vengo
1: Veros FM.
0: Y yo hago lo que puedo. Y si les gusta, pues yo me voy contenta. Bueno, será hasta el próximo sábado, si Dios quiere, en un sábado contigo. Y el domingo, pues nos vamos de parranda también. Muchísimas gracias por estar ahí.
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0: 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Bueno, que si hace falta, yo vengo a lo mejor. Si hace falta un día, y me lo dicen, yo vengo, ¿vale? Pero mientras tanto, pues...
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0: Que yo me despido hasta el sábado, entonces, ¿vale?
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0: Lo dicho, muchísimas gracias por su compañía.
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0: Por aquí dice Blanquita, soy Cris. De nuevo, ¿me puedes poner algo mexicano y bonito? Para mi marido Miguel, que decirle que lo amo, que me debe una verbena en este año, no me ha llevado. ¿Te lo puedes creer? Gracias, Blanquita. Muy mal, Miguel, muy mal. Con todas las fiestas que hay por ahí ahora. Venga, arregla eso, arréglalo, ¿vale?

0: Juan, un beso igual para ti, ¿vale?
1: Mucha felicidad por el gran programa que estás haciendo, Blanquita, esta noche espectacular. Con muchas felicidades, niña, y por entretenernos. Nosotros sin ustedes no somos nadie, ¿vale? Somos alguien, sí, pero más animaditos. Muchas felicidades. Muy bonitas canciones, muy sentimientos tienen muchas canciones.
0: Muchas gracias,
1: hasta

dicho feliz noche. Esperemos que mañana refresque un poquito, porque si no nos vamos a achicharrar, del verbo achicharrar. Un beso para todos, muchas gracias y los dichos. Nos quedamos de escuchar el próximo sábado, en un sábado contigo. Besito, buenas noches. Y gracias a todos.

0: Son las 9:32.
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0: Cuéntamelo.
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2: ¡Ay, qué poeta se levantó hoy!
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